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nosotros somos hijos. Dios envió a nuestros corazones el Espíritu de su Hijo, el cual clama: Abba Padre, el cual está clamando dentro de nosotros: Abba Padre, te necesitamos. Por eso ya ninguno de nosotros somos esclavos. Y si no somos esclavos, es porque somos hijos de Dios. Y somos herederos de Dios por medio de Cristo Jesús, nuestro Señor.

0: No moriré.
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poderoso Dios, te adoramos, Señor. Te exaltamos, Espíritu Santo. Levante su oración esta noche. Levante su clamor esta noche, iglesia. Aleluya, gracias. Dele gracias. Dele gracias. Dele gracias por las pruebas. Dele gracias por los problemas. Adore a su Dios con todo su corazón esta noche. Oh, bendito Dios. Te damos toda adoración, gloria y honra para ti, Señor. Dele gracias a Dios.

sigue adorando a Dios. Sigue adorando a Dios. Tú has venido a adorarle esta noche. Tú has venido a exaltarle esta noche, iglesia. Oh, Jesús. Hemos venido a adorarte con todos nuestros corazones, Maestro. Hemos venido a adorarte con todos nuestros corazones, mi Padre, mi Jesús. Oh, gracias, Señor. Recibe, Señor, nuestra adoración esta noche, Rey de Reyes, Señor de los Señores. Vamos, iglesia, díselo.

Sigue adorando a tu Dios, iglesia. Sigue bendiciendo la gloria de Dios. Si Él ha sido fiel, dale gracias a tu Dios. Si Él ha sido fiel contigo, dale.

su iglesia y bendición esta noche. Dios se quiere bendecir. Aleluya, recibe tu milagro. Recibe tu milagro, aleluya. Levantamos nuestras manos en señal de victoria. Aunque no tengamos fuerzas, aunque tengamos mil problemas,

eso, Jesús. ¿Cuántos todavía tienen gozo esta noche? Aleluya. ¿Cuántos sienten la gloria de Dios en este lugar? Yo siento la bendición.

Te damos honra, Espíritu Santo de Dios, aleluya. Grande es tu misericordia, Señor. Que viva iglesia, a su nombre, a su pueblo, aleluya.

paz a Dios. Terminamos de adorar a Dios con ese último canto. No dejes de adorar, la iglesia. Por muy fuerte que sea la situación, la dificultad, no dejes de adorarle.

0: Gracias, poderoso Jesús. Mi alma te alaba, Señor, te adoro, te exalto, Dios amado, Rey de reyes, Señor de los señores. Gracias, Jesús.
1: Yo sé que falta melodía.
0: Vamos, díselo.

0: Ah, bueno, creo que por internet no estamos, eso
1: Ah,
0: es
1: está.
0: diferente.
1: Sí, está. Sí,
0: Pero quería. A ver.
1: sí. Ya me
0: Okay.
1: cortaron la inspiración.
0: Ya, perdón, perdón, perdón, pero son comentarios de Facebook.
1: ¿En qué estaba?
0: La tecnología de que no está Netflix y que entraron.
1: Ahora, perdón, sí, ya soy. El tema de Shakira, la verdad, se me hizo, y con todo respeto, se me hizo así súper X, más allá de si era Shakira o no, igual personalmente creo que no era Shakira. Hay fotografías
0: No,
1: muy
0: no era
1: puntuales
0: Shakira.
1: en
0: Para
1: las
0: mí no
1: que.
0: era Shakira.
1: Ahora, el tipo este, creo que se llama Burna Boy, que
0: Ajá.
1: era con el que hizo esta canción, perdido en la pista, se le
0: ¿Por qué no? A
1: iba
0: ver, perdón que
1: el
0: te interrumpa.
1: playback.
0: Porque nunca ensayó. O sea, Shakira llega 48 horas al estadio y ella hace todo el recorrido de donde salen con una asistente de este chico y él llega horas antes al previo del Mundial. Entonces hacen, según algunos comentaristas, hacen una o dos pasadas cuando en la televisión los segundos son precisos. Digo, tú sabes de esto. O sea, ellos, así como salieron las banderas de cada país, ellos sabían cuántos pasos tenía que contar. Todo estaba milimétricamente presupuestado. Entonces, este chico llega 2 horas antes, 3 horas antes. El problema para que llegaran por la situación que estaban las madres buscadoras y los maestros. Y entonces, pero para mí, con todo respeto lo digo, la Shakira colombiana que conocemos no era.
1: No, aparte
0: Y el playback fue espantoso,
1: Sí.
0: increíble, increíble que fueran tan malos,
1: Digo,
0: tan malos haciendo playback.
1: no sé ustedes, pero por lo menos yo y creo que también ustedes, o sea, en este tipo de producciones somos así como que muy minuciosos y estamos observando los pequeños detalles. Digo, pues a eso nos dedicamos, ¿no? Y el playback era como de, ah, me está generando tema. Ahora, estaba correcto, me dicen por acá, estabas hablando del pase que compra, del pase del Mundial en VIX.
0: Ajá, los que compraron.
1: Lo lamento mucho los que compraron el pase anual y ya tenían una suscripción activa de VIX Premium durante un año. Por lo menos yo compré hace unos 8 o 9 meses más o menos, compré VIX Premium. Siempre lo renuevo porque a mi mamá le gusta verlo, entonces yo lo pago. Entonces a mí me salía de compra el pase al mundial, etcétera, ¿no? Pero pues la verdad es que yo dije, no lo voy a comprar, los de la selección mexicana los voy a ver por Azteca, etcétera, ¿no? Entonces mucha gente ayer se quejaba en X porque a todos los que tenemos VIX Premium nos dieron el pase al mundial ya completamente gratis.
0: Automático.
1: Y ahora mucha gente compró el pase al
0: Oye,
1: mundial.
0: estuve a punto de comprarlo ayer. Lo
1: Sí.
0: que sí me dieron a mí fueron 2 meses gratis de ViX Premium
1: Ok.
0: por Total Play. A partir de ayer.
1: ¿Sí?
0: Y no compré porque no me dejó.
1: ¿No me dejó?
0: Estaba saturado. Ah, qué bueno, mira.
1: Sí.
0: Dice Don Miguel Estrella Domingo, muy buenos días. El mundial muy emocionado, pero querida presidenta, queremos saber dónde está Rochamoya.
1: Aparte de dónde está Rochamoya, ¿dónde está la niña que ganó el boleto?
0: Allá
1: Las
0: estaba.
1: niñas,
0: Allá
1: ¿sí?
0: estaba. A ver, eso es un punto. Ahora vamos a entrar con las noticias. A ver, ¿cuál fue la genialidad que pasó el día de ayer? Que, escúcheme bien, absolutamente ningún medio nacional lo ha tocado. Chequé el Reforma, chequé Proceso, chequé La Jornada, el Universal. Y nadie ha tocado el punto que en ningún momento hubo una ceremonia de inauguración como tal. Sale Infantino con Salma Hayek. Salma Hayek da una bienvenida, que es donde, no, acuérdense que los mundiales, aquí les pasó ayer Ángel lo de Miguel de la Madrid, cuando se presenta el presidente de la FIFA y luego el presidente de la República y declaran inaugurado el mundial. No pasó. Nadie se dio cuenta que la presidenta de México no estuvo en el Azteca.
1: ¿Es
0: Y
1: correcto?
0: la chica que le dieron el boleto en algún momento pudo aparecer y tampoco apareció.
1: Yo no la vi.
0: La que se supone representaría a la presidenta, no apareció ningún funcionario. O sea, lo que hizo o sea, los medios que tiene vendido FIFA el derecho fue que nadie se dio cuenta, o muy poca gente nos dimos cuenta, que nunca aparecieron los dos presidentes que debían haber aparecido. Aunque habían dicho que no iba el de Sudáfrica y el de México, pero ni siquiera hubo una mención. Entonces, habla Salma Hayek, ¿no? Que además así lo tenía previsto. Enrique Peña Nieto, porque con ella recibió la firma y el cuaderno de cargos, y aparece Salma Hayek en un silencio impresionante, muy bonito, pero nunca mencionaron a la presidenta. Y pasó completamente como si nada.
1: Sin pena ni gloria.
0: Pero qué bien, porque no hubo ni se expuso. A mí me hubiera gustado, y lo voy así de manera muy personal, a mí me hubiera gustado ver a la presidenta en el.

0: estadio.
1: Pues claro.
0: Me hubiera sido genial, pero bueno. A ver, no era Shakira, no era Burto, no era penal. ¿Qué sigue, amigos? Ariel Zip. No era la güera rapera. Y luego esa, no, la güera rapera, así la confundieron a Shakira. Es lamentable. Pero bueno,
1: ¿quién sabe?
0: ¿Qué les podemos decir?
1: Ahora, el partido, hablando específicamente del partido, pues sí, a ver, seamos muy, muy realistas.
0: Perdóname, nos... Ángel, perdóname. Te acaban de contestar Luisito, dice que ¿qué pasó con el boleto que regaló Claudio Sheinbaum? Fue la chica de Veracruz, allá estaba. Estaba hasta vestida con una ropa típica de Veracruz. Una persona de un medio tomó la foto y la filtró por X. Sí, sí estuvo. No le dieron la importancia que se suponía debía darle. Yo estoy de acuerdo. Y allá, pero sí estuvo esa chica.
1: Okay.
0: Sí fue. Que sí era, que era Shakira de Temu. Estaba muy mal Shakira. Yo desde que la vi dije, sus piernas están muy delgadas. Ella no es así. Yo de verdad creo. Que no era Shakira, pero bueno. Dice José Luis Sánchez, no me interesó la inauguración, solo me late ver los partidos, que por cierto son interrumpidos por la pausa de hidratación. A ver.
1: Siento que
0: eso esa pausa baja de los 25 minutos no es, ese es un mandato de la FIFA. Uh-huh. Y lo hacen para comercializar, son 2 minutos. O sea, las pausas de hidratación varían de acuerdo a los partidos. Por ejemplo, en la Liga MX, dependiendo de la hora, pueden dar pausas de 15 minutos o una de 25. Dos pausas al 15 y al 30 o al minuto 25, como se dio ayer. Nada más que a nivel mundial, ahora están poniendo 2 minutos para comercializarlos, como en el fútbol americano.
1: Ahora, por ejemplo, hablando del partido, lo comentaba para dividirlo. Pues sí, nos emociona, está interesante, México ganó, etcétera. Pero a ver, sabíamos también que Sudáfrica sí, pues, claro, es el equipo más débil del grupo.
0: Pero, la felicidad nadie te la quita.
1: La felicidad nadie te la quita. Que hayan expulsado a un jugador de la selección mexicana, me parece el tipo... Para mí, a lo mejor opinión de los expertos, para mí sí era una muy buena roja, ¿eh? O sea... Porque el tipo viene y...
0: Ah, no, sí.
1: La forma en que le entra. O sea,
0: no, sí,
1: definitivo. Garrafal, o sea, se la ganó. Fuera de lugar, porque ya el partido ya estaba ganado. Sí, aunque tuvieran metido un gol, un ejemplo, pues ya no había mucho que hacerle. Sí, sí. La participación del Tala, las 2 pocas ocasiones que tuvo, siento que le hizo falta como más seguridad.
0: Se estaba muriendo de miedo. Como a Brian Gutiérrez, como...
1: Estos rebotes que dan 2 toques son muy peligrosos. Sí. Si estuviéramos hablando de un equipo importante...
0: No. Con otro equipo
1: son muy peligrosos. Está bien, ganamos. Yeah, México. Vamos contra Corea. Corea le dio la vuelta a Chequia en 16 minutos.
0: No, y además partidazo.
1: Partidazo cardíaco. Un partido así hubiera estado a la altura del inicio del Mundial.
0: Me están diciendo por acá, nadie dice que el tío Richie le gritaban presidente y fue a... tenemos el audio, tenemos Richie, preparado.
1: Por cierto, lo entrevistaron en su televisora, pero lo entrevistaron.
0: Lo entrevistaron y el punto es que entró al Estadio Azteca. Ey. Entró al Estadio Azteca, el Warrior no sabía qué preguntarle.
1: Aparte la figura que tiene el tío Richie, ¿no?
0: Como lo tenemos. Bueno, vamos a hablar todo el... ¿sabes cómo se llamó? Pausa de hidratación económica. Bien, Ariel, excelente.
1: Ahora,
0: es una pausa de hidratación económica por lo que cuestan los comerciales y cómo rompen el ritmo de juego, porque 2 minutos es demasiado. Rompen el ritmo de juego, pero bueno, es la FIFA y la FIFA... Si la FIFA dice que hoy es sábado, será sábado en este país, así que...
1: Ahora, el tema de esta pausa de hidratación, yo ayer lo analizaba y decía, hay 2 perspectivas. Número 1, siento que pierde la emoción del juego porque vienes ya caliente, sí, estás emocionado.
0: Te saca, claro.
1: Número 1. Número 2, no sé si para las televisoras esto sea muy rentable, porque no es lo mismo, y de hecho ya a mí me llamaba la atención, porque no es lo mismo, por ejemplo, en el caso de Televisa, y cada 15, 30 segundos están diciendo, no sé, comercial. McDonald's, 2 promos. O sea, uh-huh, no es lo mismo a cuando ya tienes... Por ejemplo, yo cuando hice la pausa me paré al baño. Claro. O sea, no vi ningún anuncio.
0: Pero es nuevo, ese es nuevo.
1: Claro,
0: son ahora, las modificaciones
1: no de FIFA. No sé qué tan rentable sea para las televisiones. ¿Cuántos anuncios pueden pasar en estos 2 minutos a comparación de cuántos anuncios le meten en los 90 minutos?
0: Claro.
1: Los derechos de FIFA son carísimos. O sea, ahí como que me generaba esa duda de ¿será rentable para las televisoras?
0: Sí, está vendido todo.
1: Ahora, también el tema está en que habría que ver cuánto pueden recaudar y ver si es rentable.
0: Sí, sí es rentable. No, claro que es rentable. 124 partidos de a 2 minutos vendidos, échale pluma. Es millonaria la entrada que tiene FIFA. Yo decía ayer...
1: La parte
0: ayer,
1: positiva es que no hay nada mejor que ver un partido sin publicidad a cada rato.
0: Claro,
1: esa
0: no,
1: es la parte
0: positiva. Digo, en México es... Pero al final, nosotros nos reunimos en casa. La verdad fue muy, muy padre. La familia completa, todos con camisa verde, aplaudiendo al equipo, disfrutando inclusive la inauguración, porque al final del camino uno dice, no, para mí, yo insisto, pero lamento mucho el playback que no lo supieran hacer, no lo supieron hacer. Yo recuerdo un programa que se llamaba Siempre en Domingo, que allá enseñaban a los artistas a hacer playback. Era de verdad, pero ayer no, muy mal. Pero bueno, en fin. ¿Pero qué pasó? El árbitro brasileño Sampaio estudió inglés en Duolingo. Qué bueno, estás muy... Hoy desayunaste de payasito, Ariel. Qué bien, qué bueno. Sí. Bien, el árbitro brasileño Sampaio, yo creo que estuvo muy bien. Va a buscar lo que decía Ángel, el primer expulsado, que está muy cerca del área grande, quizá 4 o 5 metros. Hay un contacto, le llaman del VAR, bien, bien usado. Normalmente esas faltas no las toma en cuenta mucho el VAR, tiene que ser dentro del área. Marcan la expulsión, están muy desesperados los sudafricanos. Y la que dice Ángel, la expulsión nuestra es sentido común, es de primaria, no realmente... lo veía con un director técnico en casa que estábamos reunidos. Yo, si fuera director, no lo vuelvo a poner a jugar nunca. Estás ganando 2-0 en un mundial y haces una falta tan tonta como esa. Pero bueno.
1: Dicen, buenos días, amigos. Por eso estamos como estamos. Antes de la inauguración, todos hablaban mal y ahora todo les emociona, cuando realmente es más importante mirar todo el caos que estamos metidos. Pero en fin, nos engañan con un partido arreglado. Saludos.
0: No, fíjate que no nos engañan. Es parte de... Mira, por ejemplo, ahorita vamos a hablar de las dos cosas que ocurrieron el día de ayer. Si somos... veámoslo de dos maneras. Ayer vivimos dos momentos diferentes. El primero, el estadio de la Ciudad de México, o el estadio Azteca, como usted le quiere llamar, como testigo de dos realidades opuestas. Por un lado, los que lograron entrar, los 80 mil que lograron entrar, estaban felices viviendo una experiencia maravillosa de un mundial, que es la tercera vez que en nuestro país se organiza esto. Por la televisión, millones de mexicanos nos emocionábamos con esto. Pero hubo la otra parte de un grupo grande de madres buscadoras de Jalisco, de Michoacán, de Puebla, de Veracruz, etcétera. Toda la zona de la calzada de Tlalpan, esa zona se esperaban campesinos, maestros, madres buscadoras, gente enojada con el sistema, que estaban enfrentados con las policías o los elementos de la policía que crearon un cerco preparado para impedir el paso de los manifestantes. Por dentro era la alegría y la algarabía, por fuera era desesperación e impotencia y una lucha entre el poder de la policía y la desesperación de los manifestantes. ¿Quiénes tienen razón? Ambos. Pero así fue ayer lo que pasó en este país. Mientras miles de aficionados caminaban sobre esa calzada de Tlalpan a la altura de División del Norte, en donde la circulación fue cerrada desde las primeras horas del día de ayer para llegar, porque no había acceso a los vehículos, todos tenían que caminar cerca de 2 kilómetros. Allá estaban las gentes más buscadoras que llegaron desde las 7 de la mañana, que incluso muchas durmieron en un refugio cercano al estadio, y ¿saben qué? Estaban encapsuladas en la estación del tren ligero, el que viene de Textitlán. El contingente, un contingente de estas mujeres, logran

etcétera, y después las cosas de alguna manera cambiaron. Pero sí vivimos dos Méxicos en dos momentos completamente diferentes. Y esto fue causado, evidentemente, por el enojo de un grupo de profesores que vienen luchando desde hace muchos años y que ayer se abrieron finalmente para decir que no llegaron a un acuerdo. Estoy hablando de la Coordinadora Nacional de Trabajadores de la Educación. Amagaron que no iba a rodar el balón, es que sí rodó el balón. Amagaron que no iba a dejar entrar a la gente al estadio, y sí la dejaron entrar. Amagaron con que no iban a ceder, y no cedieron, porque el gobierno les dijo que no. Esa es la última información, una de las últimas, que salió a dar una maestra del estado de Oaxaca, en donde dice que no les aprobaron lo que estaban pidiendo. Coño.

0: precisar que bien, compañeros, en el entendido de que en esta mesa tripartita estuvieron funcionarios de alto nivel, secretarios de Estado, el gobernador de Oaxaca, es importante precisar que se hicieron los planteamientos debidos en primera instancia la reinstalación de la mesa con la CENTE y la Presidenta de la República, porque finalmente esta jornada nacional se remite a nuestras demandas centrales que tenemos, que es la abrogación de la ley del ISSSTE y de la reforma educativa. Sin embargo, también es importante informarles que los compañeros de Comisión Política, con el acompañamiento de la compañera de CETEO, estuvimos en la exigencia de que se reinstale esa mesa, pero también es necesario decirlo, hay una cerrazón por parte del gobierno federal a reinstalarse esa mesa con la presidenta y la CENTE. Y hay un planteamiento que ellos hacen y que desde luego también ya lo hemos analizado en la Asamblea Nacional Representativa, de mesas técnicas, mesas de trabajo, aún sabiendo y aún cuando ellos han expuesto ante los medios de comunicación que se trata de temas presupuestales. Entonces, para este primer punto hubo una total cerrazón y no hay apertura entonces de la mesa con la presidenta y la presidenta y la CENTE, que en este caso es un planteamiento central que hacemos cada contingente que tiene mesas tripartitas. Y
1: evidentemente saben que no. O sea, no se va a reunir la presidenta con ellos y hoy mucho menos que ayer y antier, que no pudieron parar la cuestión del Mundial. ¿Cuál es el problema con la coordinadora? Antes de eso, saludo a Jorge Alberto Canul Heredia, mi querido profesor, que me dice, buen día, maestro, un saludo, mientras yo voy camino a Mashcanú a ganar mis 20 mil pesos. Es maestro, de verdad ganas 20 mil. Hay también audios donde abuchean al tío Richie y lo insultan. Sí, ahí te lo vamos a poner. No, quitamos el insulto, obviamente, pero sí, sí, se lo vamos a poner. Pero no.
2: O sea, sí hay audios y hace específicamente una mujer que le empieza a gritar de cosas.
1: Sí, sí, pero eso
2: pero
1: no.
2: Si ven el video, sobre todo en X, al final, cuando se va el tío Richie, la mujer dice, ¿y ese quién es?
1: Sí, sí, sí. Sí, sí, pero bueno, hay de todo en la viña del señor. El caso es que esta Coordinadora Nacional de Trabajadores de la Educación ya entendieron que no hay dinero, ya se los dijeron. El problema es que en la mañana la presidenta y Mario Delgado dijeron que a partir del mes de agosto, Jorge, las consultas van a ser con los maestros, ya no con los líderes sindicales. O sea, al final lo que van a ganar la Coordinadora Nacional de Trabajadores de la Educación es que van a dejar de hacerle caso a los líderes, que muchas veces los líderes sindicales son los que se hacen millonarios. Los líderes sindicales les dan la fuerza cuando quien tiene la base fundamental de un sindicato es el maestro. El maestro le paga al sindicato una parte de su salario y el maestro no recibe absolutamente ningún beneficio, económicamente hablando, porque los incrementos no los pelea el sindicato, los designa la Secretaría y el Gobierno Federal. Hasta hoy no ha habido un sindicato que diga voy a exigir el 30% y que se sienta a negociar y que exijan del 30 que le dejen 25. Lo que determina el Estado, los sindicatos lo aceptan. Y luego salen a anunciarlo con bombo y platillo y los maestros han dicho es ok, no pasa nada, como este ridículo aumento que les dieron ahora, en donde solo fue el 4% al dinero y lo demás fue en prestaciones. Pero lo siguen presumiendo. Y los maestros se han mantenido.

0: En esta posición, tampoco los maestros le han exigido a su sindicato. Dos líderes, el de la sección 57, hace meses que terminó su periodo. Y allá sigue el señor Chulín. Y el otro, el BJ, pues pegado con la 4T, esperando que Morena le dé una posible candidatura a una diputación local. De verdad es increíble. Y los maestros tratando de sobrevivir. Pero entonces, dijo la presidenta ayer, oigan, pues vamos a consultarlo con los maestros y a ver qué papel van a jugar los sindicales, los líderes sindicales.
1: Entonces, para desaparecer a Lusicam, ¿a quién le vamos a preguntar? Pues ya no a las cúpulas sindicales, sean de la CENTE o de otros. Nos vamos a ir con los maestros, directo, que digan los maestros qué piensan. De hecho, yo lo había planteado ya desde antes. Entonces, a partir de agosto, que lo sepan todas las maestras y maestros de México, la consulta va a ser con ellos, directo, sin intermediarios de nadie, directo con la gente, directo con los maestros y las maestras. A eso vamos. Porque estar nada más encerrados, pues, en una representación sin saber realmente si se informa los acuerdos que se tienen o las propuestas que se hacen a todas y todos los maestros, pues mejor nos vamos directo con las maestras y los maestros. Entonces, eso es lo que vamos a hacer. Ya no es, está bien, pues ahí está el diálogo con la gente, sí, pero la verdad se hicieron muchísimas propuestas, muchísimas. Y al final ellos dijeron, todavía ayer, se quedaron varias horas en Secretaría de Gobernación, y al final decidieron que de todas maneras van a hacer una manifestación hoy. Bueno, pues ya, nosotros tampoco podemos quedarnos nada más en esas reuniones. Vámonos con las maestras y los maestros allá a decirles qué estamos haciendo de manera directa, sin intermediarios.
2: ¿Está bien?
0: Digo, ¿qué es? A ver, la USICAM es la unidad del sistema para la carrera de los maestros, es un órgano de la Secretaría de Educación que lo que hace es regular y transparentar los procesos de selección, son los que asignan las plazas, las promociones y los reconocimientos de los maestros en México. ¿Cómo se dan las plazas? Pues se supone que son por concurso que van los mejores y allá va descendiendo desde el más alto hasta el más bajo. Cuando hay plazas, desafortunadamente los líderes sindicales lo manejan de otra manera. Entonces el líder sindical llega y si tiene al sobrino que acaba de salir de la carrera, que no se tiene la culpa, pero bueno, le asignan plazas. Hoy las plazas en Yucatán, ustedes lo saben, muchos están en espera que se les incrementen esas horas y no se les incrementan aunque tengan 10 años dando clases, porque se lo han dado a quienes participan en procesos electorales, en campañas, diciéndole de otra manera. Entonces, ahora dice la presidenta, pues entonces, si no quieren negociar, ¿y cómo se llame? Llámese coordinadora, llámese sindicato. Pues nos vamos a ir con los maestros. No sé qué piensen los maestros. No sé si sea una buena idea. Yo nunca he sido sindicalizado de los profesores. Si sea buena idea para los maestros que la presidenta tome esta decisión con el secretario de Educación. Lo amplió un poquito más Mario Delgado. Escuche.
3: Entonces ahí está el compromiso de campaña que se va a atender. ¿Qué queremos? ¿A qué los invitamos a ellos? A que participen en el diseño que vamos a hacer de esta reforma, de esta iniciativa. Sin embargo, pues ya hay un rechazo a una iniciativa que todavía no existe. Entonces les dijimos, bueno, pues para que no tengan dudas, participen en una mesa con sus abogados, una mesa técnica, y que vayan dando cuenta, que se consideren sus aportaciones en la construcción de esta ley. Pero lo que está claro es que no podemos quedarnos nada más escuchando a un grupo de maestros. La presidenta ha dicho, esta reforma es tan importante porque va a definir, va a tener mucho impacto en la vida de las y los maestros, por lo tanto, las y los maestros deben decidir. Por eso ya anunciamos, es nuestro plan de trabajo que vamos a cumplir. Vamos a hacer una consulta escuela por escuela, maestro por maestro, para que ellos decidan esta nueva relación entre el Estado y el magisterio, donde prevalezca los derechos laborales, la transparencia y erradiquemos cualquier posibilidad de caer en los vicios que había en el pasado, de corrupción, de amiguismo, de nepotismo, de influyentismo y de venta de plazas.
0: Bueno, no sé si esto no se siga dando, si usted sabe, si alguien está vendiendo plazas, si hay influyentismo ya, amiguismo entre los profesores. Lo que sí sabemos es que la CENTE sigue en el Ciudad de México. Algunos se han retirado, no se logró el objetivo, las madres buscadoras siguen igual, o sea, esto no se ha acabado, por eso hablaba de dos Méxicos diferentes, los que estaban dentro del estadio y los que estuvimos en casa disfrutando de ese partido de fútbol, no técnicamente el más adecuado, y los que siguen buscando ser visibilizados en esta Copa del Mundo. Al final del camino, la presidenta no fue al estadio Azteca, tampoco fue al Zócalo Capitalino, que aquí lo dijimos, que dijimos que lo mejor sea que no fuera por cómo estaba la situación, y entonces se fue a la Gustavo Madero. En la Gustavo Madero se fue a disfrutar del fútbol. En los círculos políticos se dice que una noche antes o dos noches antes, al ver cómo estaba la circunstancia, se va el equipo de la presidenta, o sea, todo lo que es protocolo, y le dan una manita de gato al lugar en donde ella iba a estar. Evidentemente fue un evento controlado, evidentemente fue gente
2: acarreada.
0: ¿Mande?
2: Acarreada. Es que no hay otra forma de describirlo. Acarreados. ¿Por qué no se fue al Zócalo?
0: Porque era un peligro. Yo dije que no. Tú dijiste también ayer que era. No era adecuado que fuera al
2: Zócalo. Yo dije que está bien, sí, por su seguridad.
0: Por seguridad de ella y evitar una confrontación con los manifestantes.
2: Todos la aman. O sea, en este
0: país. No todos. Es un
2: porcentaje. Ella lo dice. Ella puede caminar por este país tranquilamente. También yo ayer mencioné: si ella se iba al Zócalo y había alguna situación, el pueblo bueno y sabio iba a defender a la presidenta.
0: No, pero lo que tenía que evitar, a ver, espérame, claro, la confrontación. Claro. Tú puedes evitar una confrontación de dos maneras. No asistiendo al lugar en donde te dicen, ¿verdad? Porque evidentemente tiene un alto grado, o tenía hasta hace unos días, habrá que esperar después del Mundial, cómo cuando se haga la encuesta, en qué nivel va a salir. Pero
2: muy, muy alta.
0: Pero si, el hecho que sea muy alta no quiere decir que todo mundo la quiera.
2: Pues es que seguramente, la encuesta la hacen ellos.
0: Ángel, ¿cuánta gente estaba protestando ayer que no están de acuerdo con ella? Mucho. Entonces, digo, hay gente que estamos en posición de decir, me gusta hoy y mañana ya no me gusta. O sea, la percepción, sí. Para eso sirven esas encuestas.
2: Servirían, para mí esas encuestas no sirven, porque servirían si esas encuestas las hiciera un tercero, un particular. Pero si yo mañana, un ejemplo, quiero hacer una encuesta del noticiero más escuchado en Mérida, pues yo pago la encuesta. Pues no voy a poner a José Luis Preciado, que él es el noticiero más escuchado. Voy a poner que es el de nosotros. Yo pago la encuesta, pues obviamente.
0: Acabas de romper mi corazón.
2: En todas las encuestas, en todas las encuestas que sale Morena, sale Claudia Sheinbaum con el mayor cantidad de porcentaje de aceptación, etcétera. Pero ¿quién paga la encuesta?
0: Nosotros no vamos a pagar una encuesta, amigo.
2: No, claro, es un ejemplo. Y si mañana el PRI... Ejemplo, porque también hacen cada payasada. Si mañana el PRI paga una encuesta, van a salir que están más altos que Morena. O sea, y si mañana lo hace el PAN, también. Y si lo hace MS,
0: pero tú pagas la encuesta. Pero sí, Claudia Sheinbaum tiene un alto grado de popularidad. Lo ha hecho El Financiero, lo ha hecho El Universal, claro, algunos periódicos.
2: Sí, ha bajado.
0: Sí.
2: Y si nos vamos a estadísticas,
0: por eso habrá que,
2: y cada vez baja y baja y baja y baja.
0: Habrá que esperar.
2: No incrementa.
0: Habrá que esperar qué pasa ahora con el Mundial, con lo que se dio. Entonces, lo ideal era que no fuera. Entonces, se fue a la Gustavo Madero. Y la verdad es que yo decía que estaba controlado en el sentido que invitaron a los amigos. Y cuando tienen una fiesta, pues tú vas y participas. Vea usted lo que pasó cuando llegó la presidenta a este lugar. Y cómo festeja los goles.
4: Yeah! no estaba cubierto.
5: Nunca ha sido su virtud disparar a gol. No.
4: Siente David. Y después, la verdad que ese portero se pasa de vista, ¿eh? También ve el disparo, ve el segundo disparo y le echa nada más la vista.
5: Sí, pero al final pierde un tiempo.
4: Sí, pierde un tiempo para patear, pero ve esta jugada. Esta jugada como el portero la ve pasar la segunda.
5: No.
0: La verdad es que ahí estaba la señora, lo vio por Televisa, por supuesto, yo la voz del Piojo y de la de David Faitelson, eso mi amigo, hablando de...
2: El mejor narrador.
0: El mejor narrador, ¿quién? Oye, ¿que hasta el perro Bermúdez estuvo con Televisa?
2: Estuvo con Televisa.
0: ¿El segundo tiempo?
2: No, en la mañana... Bueno, es que yo no lo vi en Televisa, donde sí escuché que en la mañana estuvo más en la previa. Donde sí lo escuché que estaba ya en la narración haciendo como más, ya no tanto narrando, sino haciendo como, como análisis. Fue en el de entre Corea contra República Checa.
0: No, en Televisa USA. Me dice José que estuvo en Televisa.
2: Ah, bueno.
0: Es que él es narrador oficial de allá. Lástima que no está en mí. A mí me gusta más él que Vaca, pero bueno.
2: Me gusta más Martinoli.
0: Sí. Ah, bueno, yo veo Azteca porque me evito los comentarios del Piojo Herrera, que lo que acabas de oír, no es un zapatazo, debió haber hecho. O sea, ya a estas alturas de un partido de fútbol, cuando ponen a La Volpe y a Herrera, dos técnicos fracasados que no ganaron nada en su vida. Herrera lo más que pudo ganar es un campeonato con el América. Luego el Piojo ha sido en equipo, tremendo fracaso en Costa Rica. Dejó a Costa Rica sin mundial teniendo a Keylor Navas y figuras. Tremendos fracasados ambos, aunque digan que La Volpe, que el lavolpismo y lo demás, no tiene sentido que estos técnicos critiquen a otro técnico o a otros técnicos en el fútbol mexicano. Es hasta fastidioso escuchar. Es que no vio, debió haber pegado la pelota y hubiera hecho un cambio. Sí, pero tú no diriges, tú comentas. Y eso de hablar mal de los entrenadores que están jugando me parece poco ético, como pasa con los árbitros, ¿no? Que critican a los árbitros que están pitando. Cuando el árbitro sabe que es cuestión de segundos para decidir y el que analiza por arriba pues tiene 30 cámaras, tiene repeticiones, si es fuera de lugar. O sea, criticar es muy fácil desde arriba, pero en el terreno de juego las cosas son diferentes. Entonces la presidenta vio el partido por Televisa, no lo vio por Azteca. Y yo veo Azteca porque me evito, el único que hace comentarios técnicos es Luis García.
2: Uh-huh. Doctor.
0: El doctor que dice dos, tres cosas y que todo es maravilloso y satisfactorio, etcétera, y ya. Y son tres, son ellos dos y Jorge Campos que dice uno que otro chistorete porque de fútbol pues no aporta mucho, pero bueno.
2: Y el Warrior, ¿no? Que está en campo.
0: Igual, pero los comentarios. Sí, pero los comentarios del Warrior o de
2: son más lo
0: ¿cómo
2: que
0: se llama
2: sucediendo?
0: El Chaparrito, que es muy bueno. Hay otro comentarista que hace abajo y un señor grande, que no tiene mucho cabello, no recuerdo, pero por ejemplo ellos son muy técnicos, o sea, ajá, son cambios, está haciendo esto, o sea, no hacen la crítica a los entrenadores, a eso me refiero.
2: Sí, totalmente.
0: Me dicen yo te diga, Angelito, no se llaman acarreados.
2: ¿Cómo se llaman?
0: En el ámbito político se dice, se arropa la presidenta con simpatizantes.
2: Oh, está bien.
0: Ay, Angelito. Ay, ya dejaste, te dice Lidia, ay, Angelito, falta de tacto por lo que dijiste en el noticiero. Ya dejaste triste a Manuel, se le ve su cara así, la verdad, nunca pensé que diga eso, bro. Buenos días, amigos. Natanael, ¿cómo estás, mi querido Nata? ¿Por qué te fuiste? ¿Te molestó lo que dijimos, algo que te enojara, mi querido Nata? Dios les bendiga y gracias por cada mañana. Gracias, pues es que si no nos mandas bendiciones, nosotros ¿cómo?
2: Dicen.
0: Lo mismo pasa en las transmisiones en vivo de un político. Los funcionarios y empleados de gobierno lo arropan, no los acarrean.
2: Dicen, amigo, buenos días, recuerden, no vean Televisión Azteca.
0: Sí, la verdad es que no veo a Rocío Sánchez Azuara, ni veo, pero el fútbol sí. Es el único programa que veo, el único momento que veo fútbol en televisión en Azteca es el fútbol. Y cuando narra... En Televisa, cuando no narra Vaca, por ejemplo, ¿cómo se llama el que cuando juega Tigres?
2: No, sí, ya sé. Me parece que es el que narró ayer entre Corea contra República Checa.
0: Ah, sí, sí.
2: Muy
0: sí,
2: buen
0: sí.
2: Narrador, me gusta también.
0: Exacto, pero cuando está el Piojo, de plano les cambio o los muteo. O sea, les pongo shh, porque no me gusta. Me cansan esas narraciones y los comerciales que hacen, pero bueno. El maestro Manuel debe narrar los partidos. La verdad es que ahí vamos. Por cierto, el sábado vamos a narrar el partido entre Club Unión y el equipo de Gallos de Umán. Y el domingo vamos a narrar el partido de Chivos de el aeropuerto contra Guerreros de Canacín a través de Conex. Bueno, en fin, así las cosas de lo que ocurrió el día de ayer. Los cánticos de la... Y bueno, la llegada del tío Richie al Estadio Azteca, elegantemente vestido, con una bandera, una bufanda tipo bandera. Y así fue, así lo recibió la gente en el estadio. La verdad es que el señor trae personalidad. El señor trae personalidad. Su esposa es una mujer muy, muy, muy, muy hermosa, o sea, muy, muy, muy propia. Llega con una bufanda. No sé cuánto le habrá costado, pero... Y para el tío Richie fue un privilegio entrar al Estadio Azteca. Claro. Luis García y Martinoli estaban alucinados con el estadio. Ellos no tienen acceso al estadio porque son competencia de Televisa. Sin embargo, a tío Richie lo bajaron al piso. Se fue al pasto, es extraordinario, por cierto, como decía Luis García, y allá le hicieron una entrevista. De confrontación, quizás dijo un poquitito, pero después dijo, no, aquí estamos en paz, hagamos la fiesta. En fin, muchos de políticos, el estadio, no entendí qué opinan. Muchos de políticos del estadio. No te entendí, Beto. Me la planteas de nuevo. Hola, Miriam, buenos días. Maestra, buenos días. Hola. Sí, tienes razón. Es una opinión. Nosotros, en alguna ocasión sí lo dijo Angelito, pero lo dijimos en son de broma, que si votaría por el tío Richie, cuando se acuerdan, dijimos que se podía ser candidato, como candidato independiente, y dijimos que sí. Digo, no es que estemos... haciendo
2: campaña
0: nada más. Gracias. El otro comentarista se llama David Medrano. Medrano Félix. Y el otro comentarista, sí entrar, claro, o sea, perdón, sí entran los comentaristas de Azteca al estadio, sí es posible porque son acreditados por FIFA. Claro, claro, es lo que decíamos ayer. Para ellos fue muy padre entrarles, los trataron como deben de tratar a todos los comentaristas cuando llegan a un lugar. Y estaban alucinados, digo, porque es diferente en los lugares donde narran. Ah, es el Azteca, con todo respeto.
2: Aunque, la verdad, y esto lo digo a título personal, por lo menos a mí me gustó más cómo se veía el Akron a cómo se veía el Azteca ayer.
0: Es que las tomas fueron diferentes.
2: Yo creo que eso fue lo que...
0: La diferencia entre uno y otro es el tamaño de estadio.
2: Sí, también. Puede ser, ¿no? Pero ayer yo veía este partido y de verdad las tomas que le hacía la producción. Recordemos que este tipo de eventos no son cámaras ni de Televisa, ni son cámaras de Azteca, ni de Fox, ni de nadie. La FIFA contrata a una empresa especializada en deportes, cuyo nombre no recuerdo ahorita, se los vamos a dar, que es una de las empresas más grandes que se dedican a transmitir deportes. Ellos traen todas las cámaras y ellos reenvían la señal a todas las televisoras a nivel mundial, ¿no? Entonces, la verdad es que las tomas que, no sé si era otra producción, etcétera, pero las tomas que le hicieron en el estadio, en el Akron, eran fenomenales.
0: Pero parecía es diferente por el tamaño.
2: Parecía que estabas viendo un partido del Real Madrid o algo así.
0: Lo estás viendo en un juego de video.
2: Hablando específicamente de las tomas.
0: Sí, el punto es que lo hace, la diferencia es el tamaño del campo.
2: Puede ser, sí.
0: ¿No? A mí me tocó ver el Mundial de Voleibol de Playa aquí en Yucatán. Los que vinieron fueron unos británicos, el productor general. Me tocó narrar esos partidos. Los británicos son como los que vimos ayer. Son especialistas. Traen lo último en cámaras, todo. Y de allá se vio la diferencia. De hecho, los errores que ocurrieron pues fueron técnicos, ¿no? Básicamente. No, el ¿quién es el famoso tío Richie? Me preguntan que si es Enrique Riquín Canallín. No, Enrique Riquín Canallín es del Partido Acción Nacional. Es
2: ¿quién, perdón?
0: El Enrique Riquín, el que decía.
2: Es Ricardo Anaya.
0: Ricardo Anaya. Del Ricky, tío Riquín, Richie Canallín, que estábamos hablando, tío. Es de Ricardo Salinas. Sí. Ok. Ricardo Benjamín Salinas. Les podemos decir el tío Richie o el tío Benji. Manuel, sí pueden ingresar a las Azteca. Sí, no. Lo que quise decir es que ayer lo comentaban los dos, narradores, que estaba muy bien el Estadio Azteca, que era lo mejor del mundo mundial, XY, no sé cuándo, porque normalmente ellos no narran. Ellos entraron porque pues les tocaba, ¿no? Están acreditados como reporteros de FIFA, comentaristas, y allá fueron. Lo que sí, la ventaja es que Azteca no tienen más comentaristas que ellos, y hacen muy bien. Luego en los programas volvió a aparecer, ¿cómo se llama aquel que golpeaba? Y este actor cómico que salía con José Ramón Fernández.
2: En Azteca.
0: Ponchito, ajá. Que salieron en Azteca mucho tiempo. Azteca,
2: Facundo.
0: No.
2: Facundo. Porque Facundo también lo
0: Facundo contrataron. Está en Azteca en los Azteca. Programas.
2: Ajá. Pero Facundo también va a dar la cobertura para el Mundial con Azteca.
0: Sí, pero en la parte de color, ¿no?
2: No, hablando de eso, no. Iker Casillas iba a estar con Azteca.
0: ¿Quién?
2: Iker Casillas.
0: Sí, pero está en los programas.
2: Dicen, es correcto.
0: Andrés Bustamante.
2: Ok.
0: Que hacía de Ponchito y del doctor Chunga, que lo hicieron muy famoso hace muchos años en Azteca con José Ramón Fernández. Ya está en la televisión otra vez, pero está con ESPN, si no me equivoco, ¿no? El Wiri Wiri, entre otros.
2: Dicen, es correcto, hasta el pasto del Akron se veía mejor que el de la Azteca.
0: ¿Ah?
2: Dicen, es correcto, hasta el pasto del Akron se veía mejor que el Azteca.
0: Sí, pero yo insisto, son por las tomas, Digo, yo conozco el Akron, no conozco el Azteca ahorita cómo quedó, pero el Akron también es una, de verdad, es una chulada de estadio. Está en Zapopan, o sea, muy lejos de Guadalajara, pero tiene un estacionamiento gigantesco y es una chulada. Hasta los baños tienen aire acondicionado y hay pantallas por todos lados, está muy bien. Está en ESPN ahora el Wirigui, Ponchito y todos, Andrés Bustamante con José Ramón Fernández, haciendo exactamente lo mismo. Ayer tuve la osadía de ver una parte antier en donde entra y rompe las cosas, que a la gente le gusta mucho esto y muy, muy, muy respetable, ¿no? En fin, pues así las cosas el día de ayer, lo que ocurrió en el estadio. ¿Qué le pareció a usted? No, es que hay unos que del tío Richie, pero están, hay una señora que lo insulta muy fuerte y eso sí no lo podemos poner. Vi en publicaciones a Alito, a Colosio. Pero no en el estadio, fueron a los Fan Fest a darse su baño de pueblo, exactamente. Gracias, Cruces Camilla, es Bustamante. Ese es Andrés Bustamante, el Guiri Guiri. No sé cuál les guste más. O sea, a mí la verdad no me gusta mucho. A mí no me gusta mucho esto. Me manda la nota. Fíjense, me manda la nota. Ahora digo el nombre. La Real golpea duro fuera de las redes sociales. El polémico empresario Ricardo Salinas Pliego vivió un momento sumamente incómodo al intentar ingresar a un estadio, demostrando que el cariño digital no siempre se traduce en el mundo real. A través de un video difundido por la cuenta de @sinlinea_MX, se observa cómo el magnate fue recibido entre fuertes abucheos, reclamos e insultos por parte de los asistentes que se encontraban en las inmediaciones del inmueble. Los puntos claves del incómodo momento: sin el escudo digital, usuarios en redes sociales señalan que lejos de su ejército de bots y cuentas que lo alaban día y noche en plataforma como en X, en las calles el panorama para el dueño de TV Azteca es completamente distinto. El repudio en vivo, a pesar de contar y ya hablan de reacciones encendidas, el video que se ha viralizado, desata una ola de comentarios que cuestionan su popularidad real frente al rechazo popular que genera su figura pública y sus constantes polémicas fiscales y mediáticas. Ya te leímos, Imer, con mucho gusto, por supuesto. Y sí, así fue. Realmente son puntos de vista diferentes. No todos son... Las redes sociales son una cosa y la realidad es otra diferente. En redes sociales puedes tener 300,000 seguidores y te ven 15. En redes sociales puedes ser un influencer, como le llaman, que tienen 2 millones de seguidores, etcétera. Y en la vida real puedes no caerle bien a la gente, ¿no?
2: Pero es correcto.
0: Es parte.
2: Las redes sociales son... Pues no, que tengas cierto número o cantidad de seguidores no te garantiza como que seas muy viral.
0: Exacto. O sea, digo, yo la verdad es que no tengo muchos seguidores, pero...
2: Yo tampoco tengo muchos
0: seguidores. Hay gente que digo, bueno, en fin. ¿Qué más? ¿Y qué te pareció el resultado? Bien, justo me parece que, por eso dije al principio, un buen resultado que nos anima, que nos dio un 2 horas y media de alegría, de positividad. Pero cuando en la noche vimos el partido de Chequia contra los coreanos, que en 16 años no ganaban, estaban festejando. Cuando se tiran al piso y lloran, no estaban felices solamente porque habían ganado, porque estaban rompiendo un récord en su país. Estos hombres van a llegar de otra manera. Van a llegar como el árbitro de Senegal, que no le permitieron la entrada en Estados Unidos. Y llegó a su país y le van a dar casa, comida por siempre, porque lo recibieron como un héroe. Así están los coreanos.
2: Ahora, los coreanos ayer comentaban que los van a tener una ligera ventaja. Ya conocen el estadio, ya ganaron en el Akron. Entonces va a llegar un poquito...
0: Sí, con cierta ventaja, ¿no? Le sigue pesando el clima, le sigue pesando...
2: Pero ya tuvieron esa oportunidad para... Sentir el clima, el ambiente, sentir el pasto, el estadio.
0: Yo me conformo, mi querido Miguel
2: México Ángel. ¿México le gana a Corea?
0: ¿Mande?
2: ¿México le gana a Corea?
0: Me conformo con un buen partido de fútbol.
2: Ok.
0: Me encantaría que, así como juega Corea de toques rápidos, de un avance, ¿cómo se llama? Lineal, esa manera de tocar la pelota. Me encantaría ver qué va a hacer Javier Aguirre. No, ¿cómo va a cambiar Javier Aguirre? Si va a meter a Edson Álvarez, si va a dejar a Quiñones por el lado, si va a dejar a Morita que empiece el partido. Lo de Brian Gutiérrez ayer le pesó mucho a Brian. Desde que salió, el rostro de Brian lo tenía de miedo. O sea, 80 mil personas exigiéndote que ganes, no es fácil. O sea, 80 mil personas. El Piojo.
2: Terrible.
0: Por momentos mostró algunas cosas. Digo, la verdad es que no es el Piojo que conocemos.
2: La verdad, yo no tenía... A mí me cuesta mucho, por ejemplo, estos naturalizados, porque para mí no son mexicanos 100%. Claro. Llámese Julián Quiñones, sí. Llámese Fidalgo. O sea, pero yo ayer de brother, hermano, eres súper mexicano. Pero para mí Quiñones no puede ser cambio, tiene que ser titular.
0: Tiene que ser. Pero luego lo mandas a la banca cuando más te hacía... Es que yo creo, y ya para cambiar de tema, yo creo que el error que tenemos en México es el corazón de Javier Aguirre. Javier Aguirre no sabe hacer movimientos, es muy ofensivo. No entendía cómo, jugando con 10 hombres, sigues tocando la pelota con un tal Rangel miedoso de soltar el balón, de buscar las bandas cuando tenías a un Quiñones. La ventaja que tuvo es que a Quiñones lo deja libre. A Quiñones aparece de lado, de lateral, pero Quiñones jugaba completamente libre, estaba como un líbero. Y eso, por eso hace un gol y luego estrella en el poste izquierdo el otro, ¿no? Jiménez hace lo mismo. Pero, por ejemplo, Raúl Jiménez, ¿por qué llora Raúl Jiménez cuando anota el segundo gol?
2: Lleva 3 mundiales, su primer gol.
0: Y además, el hombre es desesperante para un centro delantero, pregúnteselo a Henry, cuando no tienes balones. O sea, es como el chofer que no le dan un camión para manejar. Es como el albañil que no le da cemento y cal para construir. Es como la abeja que no le pones una flor para polinizar. ¡Oh, qué bonito! ¿Cómo me vi? Entonces, si no le pones balones al centro delantero, evidentemente, pues no va a anotar. Anota ese gol, que le ponen un pase milimétrico perfecto para la cabeza y tiene que llorar. Es un mundial. Por eso yo digo que se vivieron 2 México diferentes. 3, el México de la emoción, el México que todo lo hacemos los mexicanos, somos muy románticos, y el México atrás, que ayer sí hubo golpes, que ayer sí hubo situaciones bastante fuertes con la policía. Pero en fin, las estadísticas te dan popularidad, pero no vas al estadio a la inauguración. Uy, ya está hablando de la presidenta.
2: Dice, Raúl Jiménez llora porque su papá falleció hace unos meses, ¿cómo no? Y su gol se lo dedicó
0: a él. Se levanta la vista, ¿no? Levanta la vista y las manos diciendo, papá, me hubiera querido que estuvieras aquí. Por eso he dicho que nosotros somos muy románticos, los mexicanos.
2: Y eso que, la verdad, yo pensé que Raúl Jiménez se iba a ir sin gol. Tuvo varias oportunidades.
0: Yo tenía fe que iba a anotar.
2: El primer intento que tiene.
0: Con la defensa que tenía. Con la defensa que. Pero con la defensa que tenía Sudáfrica, pudieron haber hecho, cuando menos, 4 goles.
2: Yo creo que era el portero de Sudáfrica contra la selección mexicana. No podía hacer más. Les atajó varias. Por ejemplo, hubo una de Julián Quiñones sobre ya prácticamente ras de pasto.
0: Sí, sí. La divina.
2: Exacto. Entonces, nada que reclamarle al portero de Sudáfrica. Era imposible poder atajarlas todas, pero bueno, ojalá que no sé, a mí me da, cuando veía el partido, me da como mi sentimiento de, por un lado tienes la euforia, la emoción de tu equipo, etcétera, pero por otro lado, pues te pones en el papel de rival, vienen desde muy lejos con la ilusión de ganar. Desafortunadamente, así es el fútbol, unos tienen que ganar, otros tienen que perder, pero ves los rostros y también
0: Este equipo era Zaire hace 20 y tantos años, que era un... O Nigeria, cuando ellos eliminaron a Nigeria. Nigeria eran unos auténticos leones indomables. Me pone Jorge Alberto Canul Heredia. Con todo respeto, maestro, lo que pasa es que usted es anti-4T. Por ejemplo, llama a los ciudadanos acarreados. Cuando son los y las egresados de la Universidad de los Aplausos, la logística con patas, los entusiastas del sándwich y el juguito. Pregunta Beto, ¿por el nivel podríamos llamarlo el Mundial del Bienestar?
2: No nos vayamos muy lejos. La inalámbrica. ¿No hubo acarreos?
0: Pero no hubo acarreos.
2: Ahí está.
0: No hubo.
2: ¿No llenó?
0: No llenó.
2: ¿El agua se filtró?
0: El error de la inalámbrica se llama Guti Espadas. El director que sale a decir los números y que no llenó. Pero sí hubo gente. El problema, lo que Guti no entendió, es que cada vez que un usuario entraba al estadio, debió de darles una sombrilla. ¿Qué manera de exhibir este error del gobierno del estado? O sea, el administrador de la unidad deportiva, ¿cómo se llama? Inalámbrica, anuncia con bombo y platillo esto, da entrevistas, etcétera, pero no se le ocurrió checar los techos y prever, ¿cómo se llama esa cosa que se le pone a los techos? Arriba, para que no impermeabilizar, okay, este sí, lugar. Y que la gente estuviera sentada con una pantalla gigante y que la lluvia pasara. Es increíble, pero bueno, no se llenó al 100, pero reportan saldo blanco. La verdad es que, como sea, por ejemplo, el caso de Izamal, sí, en caso de Progreso se suspendió por la lluvia. Allá fue un error de logística de los que manejaron esto. No sé si fue el Ayuntamiento de Progreso, pero... creo que que funcionó, Ángel. ¿Cumplió? No lo sé.
2: Bueno, si a funcionar le llaman que no se llenó y que se está tirando...
0: En Izamal no había 10,000, pero sí habían personas. O sea, sí hubo mucha gente. Estaba la alcaldesa. En Humán, que fue en este lugar, no fue tampoco tan lleno. No sé, tendríamos que ver cuánto costó en cada municipio y quién sí valió la pena. No, faltan todavía 3, ¿eh? Acuérdate que los partidos de la noche también se van a hacer estos. Entonces,
2: dice, y gran parte de personas que fueron a la inalámbrica eran trabajadores del gobierno del estado, obligados a ir por el temor de perder su trabajo.
0: ¿Quién dice eso? Es muy
2: Vamos a dejarlo anónimo.
0: Es muy aventurado decir que son que fueron de manera coaccionada, no sé qué. Pero allá estuvieron algunos diputados, se fueron a dar baño de pueblo allá en la inalámbrica. No sé si se mojaron o no. Pero, a ver, me dice Sergio Juan Pérez, era más rápido los sudafricanos por mucho, y a México eso les dificultó. Pero pues es que tuvieron, ¿cuántas llegadas tuvieron los de Sudáfrica? La verdad es que no hubo muchas. Yo creo que ese partido era para 4-5-0. En fin, bueno, se reporta entonces que todo estuvo muy bien en los lugares en donde se dio... estas pantallas, no sé si fueron empleados de gobierno o no, pero a ver, aquí tengo, me está mandando una foto. ¿Esto es en dónde? Esta foto que me mandaste, ¿de dónde es? ¿Es Humán? No sé si es Humán. No es Humán porque no estoy viendo la iglesia. Esta es una foto de Ticul, creo, ¿no? No sé, Armando, dime, ¿de dónde es esta? Y una imagen de donde está la gente viendo el partido con nylon y cosas en la cabeza. Solo me mandaron la imagen. Pero bueno, la verdad es que se reporta saldo blanco, todo muy bien, a excepción del Puerto de Progreso, que allá se tuvo que suspender por cuestiones de la lluvia. El caso de la inalámbrica, que también se coló el agua, no, yo insisto, fue un error muy grave el convocar a la gente y no tener el cuidado del mantenimiento de este lugar. Por lo pronto, la zona FAN Yucatán, que se hizo para vivir la Copa Mundial, El saldo blanco, ambiente de convivencia. Las zonas fan instaladas fue Humán, Canacín, Tecash, Ticul, Valladolid, Izamal y Tizimín. La sede de Progreso tuvo que suspender actividades debido a las lluvias intensas registradas durante la tarde. Los demás puntos operaron de acuerdo a lo programado. Digo, no hubo 30,000 o 40,000 personas en todas, pero no hubo ningún incidente. A pesar de las condiciones climáticas, las familias yucatecas que acudieron a las distintas sedes pudieron disfrutar del partido inaugural de la selección mexicana. La sede de la Inalámbrica es el punto que se negativo quizá, donde pues además de la transmisión pues les cayó la lluvia y la gente pues aplaudió. Lila Downs, ¿te gustó?
2: Mm.
0: Fer de Maná, Danny Ocean, Los Ángeles Azules.
2: Me gustó Amico, mucho el show de Maná.
0: El show de Maná, G Balvin y el caso de Shakira. La
2: toda
0: Shakira
2: la gente cantando la de no sabes cuánto te deseo. Una joya.
0: La verdad, pero bueno, pues así estuvo todo. Habrán otras en la misma FanFest la próxima semana. Vamos a el jueves 18 de junio. El jueves juega México, sí. El jueves y el miércoles, el 18 y el 24. Juega México contra Corea y contra Chequia. Ya veremos. Y también eso es a partir de las 7 de la noche o las 6 de la tarde. Ok, la imagen, gracias, es de Ticul. Allá la lluvia les cayó. Habían quizá unas 300 personas, 200 no más. Pero bueno, tampoco eso se tiene culpa el ¿cómo se llama? El que instala, porque ellos les tienen que pagar. Yo llego, pongo mi equipo, si llueve pues ya es otra situación. Pero bueno, en fin, 7 de la mañana con 36 minutos, vamos al corte, vamos a regresar hablando del vaivén, vamos a regresar hablando del choque que se dio en la carretera Motul, donde hubo 11 lesionados, y por supuesto seguiremos hablando del mundial, de los resultados del día de ayer. Volvemos.
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0: Y ahora con 41 minutos, muchas gracias Sergio, gracias Miriam, muchas gracias por estar pendiente. La selección mexicana demostró que no tiene capacidad ante un equipo muy carente de calidad futbolística. No vamos a llegar al quinto partido. No, no me digas eso, Tony. Piensa que sí, yo creo que sí. Yo creo que sí. Bueno, vamos con las opiniones. Siguen las opiniones llegando para usted. Muy bien. Muy buenos días. Mi opinión personal, dice Benito, no me gustó el evento inaugural. Estuvo muy plano y paliducho. México es de colores vibrantes y muy colorido, parecía de poco presupuesto. La pregunta es si la inauguración se la dejaron a México, o sea, al comité organizador, a esta mujer, Gabriela no sé qué, y ella fue la encargada de hacer el diseño con poco presupuesto. Pero yo, insisto, me faltó mariachi. Si hubieran puesto a Maná con mariachi, a Belinda con mariachi, a quienes ustedes hubieran querido, pero el punto neurálgico de la música en México, del espectáculo, es un mariachi. Y tenemos el mariachi Vargas de Tecalitlán, el mariachi México, el mariachi que tenía Juan Gabriel. Esos mariachis podrían haber estado en el... Imagínense una inauguración abriendo con el Son de la Negra, con el Jarabe Tapatío. No importa que sea Guadalajara, es uno de los estados más representativos del país. Imagínense haber hecho, por ejemplo, un collage, ¿no? De música de los 32 estados de la República a ritmo de mariachi, la marimba de Chiapas, el trío de Yucatán, la banda del norte, pero sin duda alguna lo que nos representa es el mariachi y no se dio. Y sí, coincido, puede ser que haya sido poco presupuesto, Berito, y por eso la situación, la situación que se dio el día de ayer en la ceremonia de inauguración. Pero ya veremos qué es lo que va a pasar. Bueno, vámonos a otra cosa. Oigan, desafortunado lo que ocurrió el día de ayer. 11 lesionados tras un choque que se dio aquí en la carretera de Motul, Mérida-Motul. 11 personas resultaron lesionadas en esta colisión entre un taxi de Tizimín, tipo Toyota, y un auto compacto en el crucero de Motul-Quiní, en la comisaría que da en la carretera Mérida-Tizimín. De acuerdo con los primeros reportes, las personas afectadas regresaban de Mérida luego de realizar compras o de visitar familiares. Después del impacto, la unidad de transporte avanzó más de 35 metros hasta caer en una hondonada. En ese vehículo viajaban 13 pasajeros, quienes no pudieron salir por sus propios medios debido a los golpes y a las condiciones del terreno. Ante la falta de ambulancias disponibles en Motul, al sitio acudieron unidades de rescate de la policía y de Telchac Pueblo, así como de personal de protección civil de Telchac Pueblo y sus bomberos. Las labores de auxilio se realizaron bajo la lluvia, mientras agentes de la policía coordinaron la zona para garantizar la seguridad y permitir la atención de las personas afectadas. No se reportaron personas fallecidas. Afortunadamente son golpes, son 11 lesionados que fueron trasladados a distintos hospitales para recibir atención atención médica. En otro orden de cosas, los el Biden anuncia nota positiva después de todo lo que han pasado los camioneros y los camiones y los usuarios del transporte, anuncian la cobertura de este subsistema y se extiende a más comisarías. Los usuarios, ventajas para los usuarios, se anunció ya a la agencia de transporte la entrada en operación de mejoras a las rutas R16, la 42 Sur Leona Vicario, Tatsibichén Molas y la Emiliano Zapata al Paso, Texas, beneficiando tanto a habitantes del sur de Mérida como a quienes requieren trasladarse al nuevo hospital Orán. La ruta al sur, la Leona Vicario Tatsibichén Molas, va a extender su cobertura para acercar el servicio del transporte público a comisarías de Molas, Tsoyaché y Yashnik, fortaleciendo esta conectividad con el resto de la ciudad. Hay estos camiones del sur que van a arrancar desde las 5 de la mañana y van a terminar a las 9 de la noche. El caso de Molas y Yashnik, el horario será de 4 de la mañana con 50 minutos a 10 de la noche, 9:45, y los sábados de 5 de la mañana a 6 de la tarde y los domingos de 6:30 a 6 de la tarde. Esta ruta del sur de la ciudad están pidiéndole a los habitantes que descarguen gratuitamente la aplicación, en donde podrán consultar recorridos, paraderos, tiempos de llegada en tiempo real y demás información relacionada con el servicio. Pues es una muy buena noticia, la verdad es una muy buena noticia para la gente del sur de la ciudad, sobre todo para las comisarías que ya van a poder estar con este transporte de primer mundo. Gracias, me dicen Manuel y los mosquitos. A ver, mire, la situación de los mosquitos, pues usted sabe que las lluvias tienen dos amigos, los baches y los moscos. Está trabajando la Secretaría de Salud, están haciendo trabajos de por las tardes, noches, están fumigando en diferentes colonias. Quizá no han pasado por la suya, pero todos los días se está trabajando en este contexto para prevenir la cuestión de los moscos. Vámonos al clima, nos están preguntando también del clima. Va a venir el fin de semana con más lluvias. El día de hoy otra vez tendremos, de hecho ahora en este instante está nublado. Para el fin de semana se espera que las lluvias persistan, va a haber una disminución gradual en cuestiones de intensidad a partir de mañana sábado, aunque no existe un riesgo directo de un ciclón tropical para la península, sí persiste un alto potencial de inundaciones y encharcamientos debido al abundante aporte de humedad. Aquí nos hablan de cómo estará el clima para este día.
13: Un saludo desde el Centro Estatal de Monitoreo y Alertamiento de la Coordinación Estatal de Protección Civil de Yucatán para compartirles el pronóstico meteorológico y la situación de este viernes 12 de junio. Pues el día de hoy continuamos con el monitoreo y vigilancia de la posible formación de un sistema de baja presión sobre la bahía de Campeche. Sin embargo, la circulación precisamente de este sistema está aportando humedad tanto del Océano Pacífico como del Mar Caribe hacia la península de Yucatán. Situación que mantendrá el potencial de lluvia de intensidad fuerte a intensa principalmente en los municipios del sur, centro y noroeste de Yucatán y de menor intensidad en el oriente. En cuanto al ambiente, esperamos que se mantenga entre fresco y cálido, ya que las temperaturas máximas el día de hoy se mantendrán en el rango de los 22 a 24 grados Celsius. También tendremos rachas de viento principalmente en zonas de lluvia, así como en la zona costera, en donde se pronostican hasta 60 o 70 kilómetros por hora. El oleaje se mantendrá entre 1.5 y 2 metros de altura para el litoral yucateco. Para el fin de semana, aunque el potencial de lluvia comienza a disminuir ligeramente, aún se continuarán registrando. El ambiente se mantendrá entre cálido y caluroso, con temperaturas máximas entre los 28 y 29 grados Celsius. Así que tome sus precauciones y nos vemos en la siguiente cápsula.
14: 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Entre los 28 y
0: 29. Bueno, pues allá tienen la información, es que está retrasado. Ahí tienen la información de cómo está el clima para este día y para el fin de semana. Por cierto, ayer pasó algo que llama poderosamente la atención. Una jauría de perros, o sea, una perrada completa, imagínense, una jauría de perros, se metieron en las primeras horas a la fauna del Parque del Centenario. Se metieron un grupo de perros al Parque del Centenario se dan cuenta cuando llegan esos, estamos hablando de 7, 9, 11 perros que se meten al Parque del Centenario, se dan cuenta en el cambio de turno del personal de vigilancia que estaban los animales dentro de las instalaciones. Los canes escarbaron en una de las partes de la entrada inferior de una sección de la malla perimetral, les permitió, se meten por la parte de abajo como si fueran unos, ¿cómo se llaman? Estos animales, estos conejos que hacen huecos, entraron y se metieron con, se escabecharon dos venados y cuatro borregos. O sea, se metieron a buscar a los venaditos y a los borregos, pues obviamente son perros, ellos lo que querían era comer, y los dejaron con lesiones de gravedad, inclusive fallecieron dos venados y cuatro borregos, resultaron estos perros, pues... Obviamente están detenidos los perros, los van a juzgar por la muerte de dos venados y cuatro borregos. El personal del parque realizó labores de inspección y reforzamiento de la zona afectada. Repararon y aseguraron la malla perimetral, fortalecieron los recorridos de vigilancia para prevenir que ningún perro más se meta al Parque del Centenario. La unidad de Medio Ambiente y Bienestar Animal, la UMABA, se encuentra... ayer estaban buscando a la jauría involucrada con el fin de atender la situación conforme a los protocolos correspondientes. El Ayuntamiento de Mérida, imagínense a estos tipos buscando a los perros que mataron dos venaditos y cuatro borregos, para hacerles qué, ¿no? Pero se da cuenta el personal del ayuntamiento y dicen que mantienen un monitoreo permanente de las instalaciones y que van a implementar las medidas necesarias para garantizar la protección y el bienestar de las especies bajo resguardo. Pues sí, pero la verdad es que la comuna reitera su compromiso con la atención de la fauna urbana mediante programas permanentes de esterilización, adopción responsable y bienestar animal orientados a disminuir la población de animales en situación de calle y fomentar una convivencia responsable entre la ciudadanía y los animales. El problema es que les mataron dos venados y cuatro borregos y que están buscando a los perros. O sea, por favor, eso no debe de pasar. O sea, el personal de mantenimiento o los guardias tienen que saber que si hay alguna malla perimetral se está rompiendo, pues inmediatamente cambiarla. Ahora, el problema es que ¿quién le devuelve la vida a los dos venaditos y a los cuatro borreguitos? Pues nadie. Y están buscando a los perros. ¿Y los van a encontrar y qué? ¿Los van a meter a la cárcel? Pregúntome yo. Imagínense a esta unidad de servicios buscando a los perros en el Parque del Centenario y si ya se salieron, ¿en dónde los van a encontrar? Oye, ya corregimos lo de la malla, está bien, pues hay que tener más cuidado. Desafortunadamente, pues esta situación se dio y se escabecharon a dos venaditos y cuatro borregos. O sea, una situación bastante lamentable para los animales del Parque del Centenario. La otra noticia que tenemos preparada para ustedes es sencilla. Se dice que ya ayer las transmisiones salieron a hacer algunos comentarios sobre que no se iba a multar a los negocios que transmitan los partidos de fútbol. ¿Tuviste algún restaurante transmitiendo ayer que no sean los que mencionamos?
2: No, porque estoy aquí en cabina.
0: Tienes razón, perdóname, tú no saliste. ¿Alguien de ustedes... Perdón, José. ¿Alguien de ustedes vio algún restaurante que no fueran? Aquí dijimos que iba a abrir
2: Trompos.
0: Trompos y había otro. Uno que es muy famoso.
2: Boston.
0: Eso lo habían anunciado. Se supone que Boston compró el derecho de transmisión y iban a meterlas. Tienen creo que 10 pantallas. Entonces no sé No sé si hubo algún otro. Yo la verdad es que tampoco salí. No sé si hubo algún otro. ¿Cómo se llama? Otro restaurante que lo haya transmitido. Aquí. No sé. A ver. No, yo que sepa, a ver, la mayoría de los restaurantes no hicieron la transmisión porque no habían pagado el permiso. Algunos más me dicen que pagaron, pero no les instalaron porque había que esperar la orden del instalador. No sé, pero si los restauranteros pudieron hacer la transmisión el día de ayer y si van a seguir transmitiendo ahora a partir del partido de anoche, por ejemplo, o los partidos de hoy. El día de hoy hay partidos. Hoy juegan, hay dos partidos más.

0: Canadá contra Bosnia-Herzegovina.
1: Va por VIX nada más. Estados Unidos contra Paraguay va por el 5 y va por Azteca 7.
0: Ok. Son dos partidos. Dos uno partidos. A la 1 de la tarde y el otro a las 7 de la noche. Correcto. Canadá a la 1 y Estados Unidos contra Paraguay. Que por cierto ya debe jugar Alejandro Sendejas como titular. A las 7 de la noche. A ver, me están diciendo. Al principio pensé que al decir jauría de perros te habías equivocado, pero no, es correcto. También hay jauría de coyote. Claro, sí, claro. También hay jauría de lobos, también hay jauría de coyotes, también hay, pero la jauría de perros, pues sí. Ya me iban a criticar.
1: Dice, el que está en City Center tenía pantallas.
0: ¿Pero cuál?
1: ¿En City Center?
0: ¿El restaurante? ¿O la plaza?
1: No sé, pero en City Center, ¿qué restaurante? Trompos, tenía pantallas.
0: Pero está afuera, ¿no?
1: ¿Qué?
0: El de City Center, Trompos está fuera de la plaza.
1: Sí, está fuera de la plaza, sí, sobre la avenida.
0: Sí, no sé cuántos restaurantes sean, pero y no sé si, por ejemplo, hoy, tú dices el partido de la una es VIX.
1: Canadá va solo por VIX, para los que tengan el pase al Mundial.
0: Oh, ok. Y el de las 7 de la noche va a ir por Azteca,
1: Y el Televisa. Canal 5 y TUDN. Y también por VIX, obviamente.
0: ¿Y en VIX quién narra, el perro?
1: Bueno, no sé si este partido lo va a narrar el perro o va a ser comentarista. No, el comentarista que mencionábamos, que narró anoche el de República Checa. El de Vaca, seguramente Vaca va a narrar Estados Unidos Paraguay.
0: A lo mejor solo tienen los de México.
1: ¿Qué?
0: O sea, puede ser que el Canal 5, lo que narra Vaca solamente sea los partidos de México.
1: Puede ser también, hoy lo vamos a ver.
0: Digo, no lo sé, ya lo veremos. En fin, vamos a otra cosa, vamos a cambiar el tema después de lo que ocurrió allá en el Parque del Centenario, y después de esta situación que se dio el día de ayer. Ah, bueno, la tía Cecilia, pues allá estuvo también, hicieron su festival, hicieron su fan fest de manera, pues yo diría que normal, no lo sé. Se fue Cecilia a ver el partido de fútbol con un grupo de gentes. ¿Qué hizo Ceci el día de ayer? Hicieron el fan fest también del Ayuntamiento de Mérida. Estuvieron con el arranque de esta celebración deportiva. Es el Mérida Football Fest, de donde iba a haber la transmisión. Incluyeron diversas actividades, torneos deportivos en colonias, barrios y comisarías. En el mercado municipal que se había anunciado también. Yo no sabía que en el mercado iba a haber una pantalla. Lo que sí sabemos es que este festival que está realizando el Ayuntamiento de la ciudad, hacen torneos en Álamos del Sur, en el fraccionamiento, en Felipe Carrillo, Emiliano Zapata Azul, en Ciudad Cauquel, Altabrista y Cordemex, para que todos los meridanos puedan jugar la reta. Hicieron canchas, 6 canchas en estas colonias, canchas mundialistas decoradas y pintadas en conmemoración al Mundial. Y el Mérida Football Fest, el ayuntamiento lleva a cabo 4 grandes torneos dirigidos a diferentes sectores de la población: la Copa Infantil y Juvenil de Fútbol, el Torneo de Fútbol de Barrios, Colonias y Comisarías, el Torneo de Futsal y el Torneo eSports, con categorías para todas las edades. Esto fue lo que está realizando el ayuntamiento de la ciudad. Lo que hizo ayer Cecilia, pues se fue con los empleados del ayuntamiento. Se reunió con los empleados del Ayuntamiento de la ciudad, viendo el partido de fútbol, precisamente con los colaboradores de servicios públicos y obras públicas, y allá disfrutaron juntos el debut de la selección mexicana en la Copa Mundial FIFA 2026. Dijo Ceci: ustedes son la muestra de que cuando trabajamos unidos, Mérida sale adelante. Cada rejilla limpiada, cada pozo desasolvado y cada acción realizada bajo la lluvia refleja su vocación de servicio y el amor que sienten por nuestra ciudad. Ceci le agradeció la labor realizada durante los días de intensas lluvias que se han registrado en la ciudad, destacando la respuesta oportuna de las cuadrillas municipales para atender reportes y proteger a la población. Durante este encuentro, realizado en un ambiente de entusiasmo, orgullo y pasión futbolera, la presidenta reconoció el compromiso y entrega de quienes diariamente trabajan por el bienestar de las familias meridanas. Junto con esta situación hay jornadas de supervisión como parte

0: del reforzamiento de las labores de desasolve, limpieza de rejillas y perforación de pozos en colonia del centro de la ciudad. La alcaldesa supervisó los trabajos en la 64A por 91. Dijo que el objetivo es reforzar los trabajos que se realizan en el municipio, específicamente en los ubicados como puntos críticos para evitar que la temporada de lluvias afecte el patrimonio de las familias meridianas. A la fecha, el ayuntamiento ha realizado 13.300 acciones de mejora en drenaje y alcantarillado, incluye la limpieza de más de 6.636 rejillas mediante la operación limpieza y brigadas en tu comisaría. Se han desasolvado 4.249 pozos y se han atendido más de 150.223 metros lineales de zanjas colectoras con el propósito de tener un mejor desagüe de aguas pluviales. Además, dijo Cecilia, se han construido 2.386 sistemas de drenaje pluvial y 19 aljibes en diversos puntos de la ciudad. Se construirán 120 pozos más en zonas propensas a inundarse para evitar más afectaciones a las familias que viven en la zona. La atención permanente, dice el ayuntamiento, ha permitido atender colonias como San Antonio Sluch, Emiliano Zapata Sur, El Roble Alborada y San Luis Tonuncán. Priorizan asentamientos vulnerables como Estrella del Sur, Santa Teresita, la 86, Glorieta de Henry Martín y Las Palmas, porque en Mérida trabajamos, dijo ella, 24/7 por tu seguridad. Esto fue lo que manifestó ayer la presidenta. Llegaronse viendo el partido de fútbol, ya estuvieron sentados todos y luego estuvo regalando camisas de la Selección Nacional Mexicana, pero allá está Cecilia Patrón Laviada, pues siendo Cecilia Patrón Laviada, con los empleados que pues se las han visto muy, muy intensas durante la temporada de lluvias. Ayer fueron a protestar unos 40 maestros, 50 maestros en Palacio de Gobierno. Ayer por la mañana apareció un grupo de profesores de Yucatán agrupados en la Coordinadora Estatal de Trabajadores de la Educación de Yucatán, que es la CETEI, que pertenecen a la Coordinadora Nacional de Trabajadores de la Educación. Estos maestros realizaron esta movilización coincidiendo con el inicio del Mundial, en donde reiteraron sus demandas laborales y de seguridad social. Durante la protesta, maestros de Mérida, Valladolid, Ticul, Mashcanú y Peto lanzaron la consigna: si no hay solución, no ruede el balón, en referencia al torneo internacional que concentró la atención mundial el día de ayer. Los maestros demandaron la abrogación de la ley del ISSSTE de 2007 y de la ley del ISSSTEI del 2022, al considerar que ambas afectan los derechos laborales y las condiciones de retiro de los trabajadores. Rechazaron también el sistema de pensiones basadas en UMAS y AFORES, al argumentar que reduce los beneficios para los trabajadores al momento de jubilarse. Los integrantes de la CETEI-CENTE, con C, plantearon el retorno a un esquema solidario de pensiones que garantice una jubilación digna para los trabajadores del sector educativo. Durante el pronunciamiento, los manifestantes aseguraron que mantendrán el plantón y las acciones de protesta en respaldo de la coordinadora hasta obtener respuestas favorables a sus demandas. Los docentes afirmaron que en defensa de los derechos laborales continuará independientemente de los cambios de gobierno y señalaron que la organización y la movilización seguirán siendo sus principales herramientas de lucha. Realmente no fueron tantos profesores, pero pues bueno, allá estuvieron, cerraron el acceso principal. La Coordinadora Estatal de los Trabajadores de la Educación en Yucatán, ya les decíamos, profesores de algunos municipios del interior del estado, algunos de Mérida, ahí hay unas casitas de campaña en donde no hay nadie. Muchas veces ponen las casas de campaña, pero nadie duerme en las casas de campaña, solo las ponen para cerrar el tráfico y aparentar que hay muchos maestros inconformes. La semana pasada que lo hicieron, nosotros fuimos y ya no había nadie en las casitas. Había un toldo grande y había un señor como de 60 y tantos años cuidando una mesa y el equipo de sonido que allá estaba. Pero bueno, están inconformes. Ojalá que tengan que los escuchen. Pero sí es una minoría, es un grupo de profesores muy, muy, muy pequeño, pero que también desde luego tienen voz y los seguramente alguien algún subsecretario de gobierno los escuchará, pues para saber cuáles son las demandas, que ya usted las escuchó, aquí se las hemos dicho. Pero pues ya veremos lo que va a pasar con los profesores manifestándose allá en Palacio de Gobierno. Bueno, cambio de tema. El caso de la escuela que ayer les conversamos, la escuela Rodolfo Menéndez de la Peña, que hasta ayer nos habían informado que habían entrado ya a arreglar esta situación de más de 300 alumnos afectados por un choque que se suscitó ya hace 3 semanas y que no tenían iluminación. Bueno, ayer tampoco, todavía no se ha reanudado las clases de manera adecuada, o sea, me refiero con agua y con energía eléctrica. Hay que recordar que los padres de familia protestaron el miércoles precisamente para pedir la intervención de la Comisión Federal de Electricidad y la Junta de Agua Potable y Alcantarillado de Yucatán para atender la situación y garantizar condiciones adecuadas, no solamente para los niños, sino también para los profesores, personal administrativo y manual de esta institución. Así que todavía continúa este problema. Ojalá que la CGI tome cartas en el asunto y pueda resolver este problema. 8:06 a.m, vamos al corte, quédese con nosotros, regresamos.
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0: Las 8 de la mañana con 11 minutos, vamos rápidamente a lo que está pasando allá en Concala, aunque aquí habló con nosotros Linda Pérez, la alcaldesa de este municipio. Oficialmente ya dio el banderazo de inicio de este mercado municipal, que más de 50 años después van a destruirlo por completo y a construir sobre este terreno que está allá muy cerca del centro de la ciudad. Porque pues es así, el mercado municipal es la historia prácticamente de un municipio y esto es lo que dijo la presidenta municipal al momento que se dirigió a la gente del municipio de Concal.
1: Palabra se honra y las promesas se cumplen. Este mercado municipal fue un compromiso que yo hice durante la campaña. Hoy, con Dios por delante, me llena mucho de orgullo anunciarles el inicio de la construcción de este mercado municipal, que será un pilar del desarrollo y el crecimiento del municipio. Quiero también aprovechar este espacio para agradecer profundamente a las y los locatarios del mercado municipal. Gracias por hacer de este proyecto un proyecto para todos. Hoy cerramos un capítulo en este antiguo mercado municipal. Han sido 54 años de historia en el cual entre sus pasillos han trabajado muchas generaciones enteras de familias. Me compartían cómo a través del trabajo diario sacaron adelante a sus hijos. Gracias al trabajo que realizan acá en el mercado y al sustento de su familia, tienen hoy hijos profesionistas y han podido crecer su negocio. Cuando tomé la decisión de competir para ser alcaldesa del municipio, una persona muy importante en mi vida me preguntó qué era para mí gobernar. Y eso fue lo que yo le respondí. Es escuchar, es sentir y atender las necesidades de la comunidad. Yo quiero aquí agradecer especialmente a las personas que comparten los esfuerzos de esta administración. Pero también quiero darle las gracias a las personas que no comparten los esfuerzos, porque en ellos también encuentro la fuerza y el coraje para trabajar con más y mejores resultados. Sigamos construyendo un Concal más fuerte, más digno y con mejores oportunidades para todas y para todos. Muchas gracias.
0: Lo que dijo la presidenta a la comunidad de Concal. Oigan, otro caso que está llamando la atención en Mérida, lo que está pasando en una escuela en donde un profesor ha sido acusado presuntamente de abuso sexual. Un profesor, se dice, según los tutores, los padres de familia, que ha abusado al menos de 15 alumnas, han señalado a un profesor por conductas indebidas. Ya se interpuso la denuncia ante la Fiscalía General del Estado de Yucatán, hicieron un plantón, padres y madres de familia se enojaron y se plantaron a las puertas de la secundaria estatal número 36, Serapio Rendón, aquí en Mérida, denunciando un presunto caso de abuso sexual en el que estaría involucrado un profesor. La situación se reveló luego de que en redes sociales circularon señalamientos en contra del docente, quien ha logrado 6 años de antigüedad en esta institución educativa que se localiza al suroriente de la ciudad. Se dice que una alumna estaría embarazada. Madres y padres de familia ya señalaron al profesor, que ya ha sido denunciado. Es una en una declaración que ofreció a medios de comunicación y circula en redes sociales. Yamile Quimé, mamá de una de las víctimas, dijo que para preservar la privacidad no revelaría el nombre de la niña, pero habría una adolescente con 2 meses de embarazo, quien está en primer grado de secundaria. En este caso habría sido fundamental para que otras jovencitas rompieran el silencio y se atrevieran a hablar sobre el presunto abuso que sufrieron. Ninguna niña, dijo una mamá que estaba en el plantón, ninguna niña, así lo dijo, debe pasar por esto. Nadie, ninguna mujer debe ser lastimada así. Y dice la señora, yo quiero que se haga justicia. Además, durante la protesta, papás, o sea, madres y padres de familia indicaron que las estudiantes afectadas presentaron con anterioridad algunas quejas ante la dirección del plantel por presuntas conductas inapropiadas por parte del profesor. La directora de la escuela, Rosa Rivero Coronado, confirmó que el profesor, identificado con el nombre de Jorge N., fue separado de sus funciones mientras se desarrollan las investigaciones relacionadas con presuntas conductas indebidas denunciadas por las alumnas del plantel. La directiva informó que el caso ya sigue los protocolos establecidos por las autoridades educativas y que existe documentación presentada ante instancias correspondientes, incluyendo la Secretaría de Educación. Hay una publicación que hace una mujer donde dice: necesito de su ayuda para localizar a esta persona. Abusó hasta ahora, dice, de 15 de niñas de la escuela secundaria Serapio Rendón. La directora de la escuela, encubriendo al violador, no dio aviso a los padres de familia. Primero le notificó al maestro, dándole tiempo de irse: ayúdame a hacer ruido. Y aparece el nombre de la persona, que no vamos a decir. Señaló también que se han interpuesto denuncias ante la fiscalía. El asunto entonces se encuentra bajo un proceso legal de investigación. Ya está integrado el expediente y el área jurídica recibió toda la documentación. Es una situación que duele a todos y ya se ha dialogado con los padres de familia de las alumnas afectadas, informó la directora. Hasta el momento, ni la Secretaría de Educación, tampoco la Fiscalía, han emitido información oficial sobre el curso y el avance de las indagatorias sobre este, así lo decimos, presunto abuso sexual contra 15 alumnas de una escuela secundaria. 15 alumnas de una escuela secundaria de Mérida. Evidentemente las autoridades harán la parte que les corresponde. Los padres de familia tomaron esa decisión de hacer este plantón y tendremos que esperar la información oficial para no caer en otra situación. Son 15. Y dice una madre afectada que hay una niña embarazada, una niña, estamos hablando de una preparatoria, las niñas tienen 15 años en primer año, 15, 16, 17, ¿no? En prepa.
2: Sí.
0: ¿No son mayores?
2: No,
0: salen a los 12 en la secundaria, 13, 14, 15 es, 14, 15, 16 en las preparatorias, quizás hasta 17, 18 años, pero hoy la CGI no ha dado ningún comunicado y tampoco la fiscalía. Es un asunto grave, ¿no? Hablamos de 15 mujeres. El caso de la niña embarazada dio pie para que otras niñas digan lo que estaba pasando. Ya esperaremos mejor las instancias, ¿no? Es muy arriesgado tocar un tema de esta naturaleza sin tener la información adecuada. Pero bueno, ya les diremos. Bueno, vámonos, 8 de la mañana con 20 minutos. Vámonos rápidamente a los deportes. Tenemos mucha información para darles esta mañana del 12 de junio del 2026. Bueno, pues entonces vámonos rápidamente a los resultados que se dieron el día de ayer. Ya usted lo sabe mejor que nosotros. El equipo nacional de México con Raúl Jiménez y Julián Quiñones. Al contrario, Julián Quiñones al minuto 9 y al 67 Raúl Jiménez. Una asistencia de Eric Lira al balón para Julián Quiñones en un rebote que en error de la zona defensiva hace el primero. Y luego un pase espectacular del Piojo Alvarado a la cabeza de Raúl Jiménez para hacer el 2-0 y México tiene los tres primeros puntos para ganarle al equipo de Sudáfrica. Por la noche, que el equipo de Corea del Sur, por conducto en el minuto 67 de Inbeon Hwang, asiste Kang In Lee, es el que manda el servicio para el 1-0 y posteriormente el partido se fue haciendo cada vez más interesante. La verdad es que Corea del Sur es un gran equipo de fútbol y la República Checa anotan el 1-1 y finalmente el 2-1 por parte de Corea del Sur, que lo catapulta empatado en el grupo A contra México. 3 puntos la diferencia de goles pone a México en la primera posición. El día de hoy Canadá se enfrenta a Bosnia Herzegovina y Estados Unidos se va a enfrentar al equipo de Paraguay en lo que va de este mundial que acaba de empezar el día de ayer. Oigan, se dio rápidamente el comentario ayer de que Mourinho va a regresar al Real Madrid. Lo que algunos decían pues finalmente se hizo realidad. Este hombre que es histórico, se habla que es un hecho ya, que el Real Madrid traerá de vuelta a José Mourinho para una segunda etapa después de casi 13 años que dejó a este club. El técnico portugués llega al cuadro blanco con un contrato de 3 años y comenzará oficialmente su segunda etapa el 13 de julio. ¿Por qué el 13 de julio? Porque esa fecha arrancará la pretemporada. Indicaron ayer, el club ya lo dijo, el Real Madrid va a tener a José Mourinho, este hombre que no deja, no dejó pues a nadie indiferente en España con su estilo de dirección abrasivo, aunque innegablemente exitoso. Hay que recordar que entrenó por primera vez al Madrid del 2010 al 2013. Durante su primera etapa llevó al Madrid a un título de Liga Española, ganó también la Copa del Rey. Sin embargo, se le recuerda más por su personalidad confrontacional, que terminó dividiendo a su propio vestuario y alineando a todos, salvo a los aficionados más acérrimos, así como a gran parte de la prensa local. Es un hombre que se ha peleado con todos, que bueno, ahora va a heredar un equipo que no ha estado a la altura y se reincorporará a un club sumido en el desorden. Vamos a ver qué pasa. El Madrid no ha ganado un título importante en 2 años, teniendo inclusive a Kylian Mbappé, el francés que está a bordo de este equipo. El club pasó por 2 entrenadores, recuerde usted, Xavi Alonso y Álvaro Arbeloa. Esta temporada, el equipo que ha ganado 15 Copas Europeas se ha visto avergonzado por una serie de episodios poco decorosos. Hubo una pelea entre jugadores, aficionados abucheando el equipo, futbolistas cuestionando las decisiones de Arbeloa, el árbitro, el entrenador, que ya ha sido despedido. En fin, ya veremos qué pasa, pero la buena noticia entonces es que regresa José Mourinho para dirigir al equipo del Real Madrid. Bueno, vámonos a otra cosa. Este fin de semana se juegan los partidos de vuelta en la Liga Estatal de Fútbol de Primera Fuerza. Todo está listo para que esta semana se salgan ya los primeros 4 semifinalistas y veremos qué va a pasar en la Liga Estatal de Fútbol. Mañana sábado hay 2 partidos y el domingo se va a cerrar la jornada por parte del equipo del Club Unión. Se van a enfrentar en Concal al equipo de Valladolid. Está ganando 3-1 el equipo de Valladolid. Con el simple empate estará a la siguiente instancia. Por otro lado, el equipo de Tzán, que empataron con el equipo de Sisal, se van a ir a Sisal después de los desmanes que se generaron en este municipio. Ya esperaremos el resultado también. Y luego se estará enfrentando el equipo de los Guerreros de Canacín allá en Canacín a las 2 de la tarde con 15 minutos. Van a recibir a los Chivos del Aeropuerto y ya estaremos viendo el próximo fin de semana cómo estarán ya los cuartos de final. Así que todo está prácticamente listo para que arranque el fútbol de Primera Fuerza aquí en el fin de semana. Insistimos, nos faltó un partido. Sí, tienen razón. Muchas gracias. En el Hipólito Tzap. Sí, el equipo de Jomún estará jugando también, desde luego, contra el equipo de los Gallos de Umán. Así que el Hipólito Tzap encarará los cuartos de final en su juego de vuelta ante los Gallos de Umán. Eso será el domingo 14 de junio a las 12 del día. El caso de Tiburones de Sisal, que van a recibir a las Chivas de San, será también mañana sábado a las 4:55, será prácticamente a las 5 de la tarde. El partido de Club Unión contra el equipo de Valladolid se va a jugar aquí en Concal a las 3 de la tarde en el campo Audomaro Aguilar. Y finalmente, ahora sí, el equipo de Canacín va a recibir al equipo de los Chivos del Aeropuerto a las 2 de la tarde con 15 minutos. Así que ya el fin de semana sabremos cómo estará finalmente los 4 grandes que pasarán a jugar los partidos semifinalistas, y esperemos quién será el nuevo campeón del fútbol estatal de la Primera Fuerza. Hay que recordar que el campeón estatal de la Primera Fuerza está en Tequit. Este año no jugaron, se le dio la ficha al equipo de Real Ermita, y entonces pues no están los campeones, así que habrá un nuevo campeón en el fútbol estatal de Primera Fuerza. Los Leones vamos con los Leones esta mañana. Este equipo, el equipo, no hay duda que la cara mostrada por los Leones en los dos últimos partidos ha sido diferente a la que he tenido en las series pasadas, por muchas razones, hay que decirlo. La mala fortuna que se haya truncado por la lluvia, esa rachita de victorias logradas ante los Realeros de Aguascalientes. Esta noche, si el clima lo permite, van a recibir a otro equipo de la zona norte, caliente de Durango, de los que van de media tabla para abajo, y es algo que los Leones deberían de aprovechar. Los Leones son el segundo equipo que menos carreras admite y ya están despertando a la ofensiva, aunque siguen siendo los últimos en bateo colectivo. El piloto León, Hensley Mullins, considera que como van, hay diferencia. Los Leones llevan récord de 8 ganados, 11 perdidos. Siguen en el sótano de la zona sur. Aunque ya no son el peor equipo de la Liga Mexicana, muy pocas cosas que presumir, pero dicen ya no, estamos en el sótano, pero ya no somos tan malos. Con la jornada del miércoles, se llegó ya a la mitad de la campaña 2026, dice el entrenador, el director, el manager, que hay mucho que ganar, que viene una segunda parte diferente. Dice que su picheo, aunque ya cansado, ha sido lo mejor del equipo en la maltrecha temporada. Los Leones van teniendo peloteros que están sobresaliendo. La verdad es que poco que decir de este equipo de los Leones de Yucatán, que la afición los ha abandonado completamente. Muy poca gente está yendo a estos partidos. Realmente a los dueños pues no les importa mucho lo que esté pasando. Se canceló el tercer duelo ayer entre Aguascalientes y los Leones en Mérida, por eso no perdieron. Entonces la verdad es que no hay que ver. Oye, que se fueron a festejar el triunfo de México en Paseo de Montejo, ¿tú fuiste? No.
2: No, no, no.
0: Que sí habían como unos 30, 40, pero sí hubo algunos aficionados que fueron a festejar el triunfo de México en este. Y lo que hay que recalcar, Julián Quiñones, el hombre que jugó con los Venados de Yucatán, luego se va a Arabia, jugó con el América y es el hombre del gol, ¿no? Julián Quiñones, la verdad es que felicidades a su esposa, estaba feliz el día de ayer cuando le preguntaron por Julián. Pues Julián lo vimos jugar aquí en el Carlos Iturralde con el equipo de los Venados. Y la verdad es que bien por Julián Quiñones. Ángel decía que debe ser titular, ayer lo sacaron, no sabemos si va a anotar, lo que sí es histórico, porque anota el primer gol del Mundial 26, pero bien por Quiñones, ¿no? La verdad es que buen jugador de fútbol y fue campeón también de la Liga Árabe por encima de Cristiano Ronaldo, así que muy bien por Julián Quiñones, felicidades. Oiga, nos tenemos que ir, muchas gracias por habernos... Inglaterra jugó contra Costa Rica, pero Costa Rica no está en el Mundial, ¿ok? Nada más para precisarles. Costa Rica solo llegó como sparring para los equipos europeos y jugaron contra Inglaterra, pero no Costa Rica no está. Acuérdense que Costa Rica la dirigía Miguel Herrera y fueron eliminados de la zona CONCACAF, por eso hablamos de Miguel Herrera al principio. El triunfo de Inglaterra fue un partido de preparación y rumbo al partido que es para el domingo para el equipo de Inglaterra. Nos tenemos que ir. Muchas gracias por habernos acompañado esta mañana, Ángel.
2: Nos vamos. Que tengan un excelente y bendecido fin de semana. Pásela muy bien y disfrute del fútbol.
0: Bueno, hoy dos partidos entonces. 1:00 p.m. y 7:00 p.m. para que usted que va a seguir el Mundial, pues si gusta ver estos partidos, uno es por VIX y el otro es, bueno, uno son por, ¿cómo es? Es privado, es por aplicación.
3: Exactamente.
0: Canadá. Y el otro es por televisión abierta. Me imagino que si lo pasa Azteca, lo va a pasar también el Canal 5. Gracias, buenos días, adiós.

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1: Claves para el matrimonio. Si usted compró una cámara sin el entrenamiento apropiado de cómo usarla y se deshizo totalmente del manual, sería la persona más insensata al enojarse cuando no la pueda operar. Es igual de insensato tratar de manejar un matrimonio sin haber leído el manual adecuado, la Biblia.
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2: Sí.

0: Muy buenos días, almas bellas. Qué bendición saludarles en este hermoso viernes. Te abrazo con el corazón a través de Vida Nueva, la radio de la familia. Llegamos al final de la semana y hoy es un día muy especial porque nos toca activar nuestra fe y afirmar nuestro propósito. Por eso quiero empezar preguntándote algo. ¿Alguna vez has sentido que cargas con un peso invisible? El mundo es experto en ponernos marcas. No se ven físicamente, pero cómo pesan en el día a día, ¿cierto? Son las marcas del rechazo, quizá de una traición, de palabras negativas que te dijeron en la infancia, quizá de un fracaso que te dejó una cicatriz profunda en el alma. El mundo marca para limitar, para señalar y para intentar destruir quién eres. Quizás hoy me escuchas y sientes que esas marcas te robaron la alegría, la seguridad o las ganas de volver a soñar. Pero hoy quiero traerte una verdad que va a romper cualquier cadena, cualquier marca que la vida te haya puesto. Aunque el mundo haya intentado definirte por tus heridas, Dios nunca va a permitir que tu dolor tenga la última palabra. Porque hay otra marca, sí, hay otra marca, una marca que no humilla, que no controla y que no esclaviza. Cuando Dios pone su mano sobre tu vida, lo hace para dignificar. Él toma lo que estaba roto y le devuelve su valor. Mientras la sociedad te pone etiquetas y te reduce a tus errores del pasado, Dios te mira a los ojos, ve lo más profundo de tu ser y te llama hijo, te llama elegida, te llama amada, amado, con propósito. Así que levanta la cabeza. Si el mundo te condenó, Dios hoy te ofrece gracia. Si las experiencias del pasado te encadenaron, hoy la presencia de Dios viene a darte libertad. Tu verdadera identidad no viene de lo que pasaste ni de lo que otros dijeron de ti. Vienen de aquel que te creó. Por eso quédate con nosotros en esta próxima hora y media, porque hoy vamos a descubrir el poder de la marca que nadie puede quitarte. Sí, la marca de Dios sobre nuestras vidas. Les habla Rebeca Chan en compañía de este equipo extraordinario de todos los viernes, Pastor Andrés González. Está la diseñadora de joyas, Lulu Herrera, ya de regreso. Sí, ya. Y también está Carlet Ventura. Buenos días.
1: Buenos días, hermanos. Buenos días. Qué bendición estar nuevamente aquí, como cada viernes, como decía nuestra directora, activando nuestra fe, que es un mensaje que, pues, como bien hemos dicho, que primero Dios nos habla a nosotros y cómo trabaja en nuestra fe y empieza a recordarnos aún cosas que, o traer pensamientos que no recordábamos que había pasado, pero que sabemos que tiene un propósito y que hoy va a ser de bendición también para las personas que nos están escuchando. Así que te invitamos a que te quedes con nosotros porque hoy creemos que Dios trae una palabra que va a fortalecer tu fe.
2: Así es, muy buenos días a todos aquí de nuevo, muchísimas gracias por estar escuchándonos. Pues Dios tiene un motivo por el cual estemos aquí y ustedes aquí en el Facebook viéndonos, en la radio escuchándonos.
0: En el YouTube. Se nos olvida decir que en YouTube estamos.
2: Yo les veo por YouTube. Entonces, pues le damos muchísimas gracias a Dios por este viernes. De verdad, muy agradable.
0: Fresquito, la verdad,
2: y un día diferente, ¿no? Agradecer
0: felices
2: en todo,
0: también, sí. Felices también porque ganamos.
2: Ah, sí, además.
0: ¡Ganamos! Sí. Aunque no estuvimos ahí, ganamos.
2: Aquí echándole ganas para que podamos, comprender y entender la marca que Dios nos ha dado en nuestra vida y el propósito que tenemos para ello, ¿verdad? Muy buenos días.
3: Gracias a Dios. Familia, qué privilegio, como siempre, que puedas escucharnos donde quiera que te encuentres. Te enviamos un abrazo, una bendición y esta palabra que creemos que hoy puede transformar tu día, que puede transformar la circunstancia en la que vives para volver a reconocer la marca que Dios tiene sobre ti, lo que Él ha diseñado para tu vida de una manera maravillosa, sobrenatural, sus planes perfectos sobre tu vida. Así que prepárate porque Dios va a bendecir tu vida el día de hoy. Sí. Y no te despegues de esta frecuencia, compártela también, comparte la señal, la transmisión a través de Facebook, de YouTube, hazla llegar a alguien más. Y si quieres, puedes por favor enviarnos un mensaje, nos daría mucha alegría recibir tus mensajes a través de Facebook Live o también a través del número en cabina por WhatsApp, el 9993-546914, para que nos puedas enviar un mensaje y recibir esta palabra.
0: Bueno,
3: el día de hoy.
0: Y como ya escuchamos, a veces la vida, las circunstancias de la vida nos ponen contra la pared, pastor, nos ponen de rodillas, ¿sabes? Los fracasos, las enfermedades, las cosas inesperadas, hay marcas, hay, por mucho que a veces pase el tiempo cuando uno tiene una pérdida, mire, al que ha pasado cuando se va la mamá, cuando pierden un hijo, son marcas que quedan ahí, te ponen una etiqueta. A la que perdió al esposo hay una etiqueta que es viuda. Al hijo que perdió a los padres hay una etiqueta que queda huérfano. Al que perdió las finanzas se le pone una etiqueta, está en banca.
3: En quiebra
0: total. Pero hoy a mí me gustaría preguntarles si alguno de los que ya estamos aquí, ¿cuál fue aquella marca que una circunstancia en la vida nos puso una etiqueta y que hasta que venimos al Señor, ¿verdad? Pudimos decir, aquella marca quedó atrás porque ahora tengo una nueva marca, pastor.
3: Así es, bueno, pues yo podría personalmente compartirles acerca del momento en el que mis padres se separan cuando yo tenía 13 años y mi vida da un vuelco, se revoluciona de ser un hijo de familia cuidado por sus padres. Prácticamente fue un momento donde no solo hubo separación de mi padre, que se fue, salió de casa, sino que también el corazón de mi madre queda dolido, lastimado. Wow. Prácticamente a ella también la perdimos, mi hermana y yo, porque su mente, su corazón quedó lastimado y nos quedamos solos. Y en ese momento, no por justificarlo, pero vivir esa situación nos llevó a una situación no solo de abandono, sino también a apartarnos de todo lo bueno. Y entonces fue cuando vino el alcoholismo y cuando vino el caer de ser una persona tal vez en los estudios aplicada, dejar eso, amistades negativas que nos llevaron por un camino de dolor, de quebranto y que formó un estigma sobre nuestra vida. Que de pronto nos convertimos en el joven de la familia o el primo, el sobrino, que está perdido, ¿no? Que definitivamente se ha abandonado, que ahora está mal en los estudios, que ahora se dedica solamente a tomar y salir con los amigos, que no llega a la casa. Y entonces eso definitivamente por muchos años nos fue marcando. ¿Y qué pasa con una persona? Y a lo mejor algunos podrían sentirse identificados con esto. ¿Qué pasa cuando hemos vivido esas etapas en nuestra vida que luego cuesta mucho trabajo romper ese estigma? Te conviertes en aquel que falló, que mintió, que robó, que engañó, que abandonó a su casa, que trató mal a su mamá, a su familia, que no sé. De alguna manera, todo eso que vivimos hace que nos convirtamos en esa persona que en algún momento se equivocó o falló. Y hoy queremos decirte de parte de Dios que ese no es el lugar donde tú estás. Probablemente fracasaste, hubo una etapa de tu vida de dolor o en donde hubo situaciones adversas o aún negativas en las que tú decidiste vivir, pero ese no es quien tú eres. La marca de Dios puede permanecer sobre tu vida y solo nos toca venir a Él para que Él nos pueda reconocer quiénes somos. Y hoy quiero platicar un poquito más adelante acerca de un ejemplo maravilloso en la Biblia con el que muchos podemos sentirnos identificados, y es la vida de Mefiboset, un hombre que fue estigmatizado desde muy pequeño, que fue lisiado, que ya estaba ahí en un lugar rechazado, y sin embargo Dios habría de poner su marca sobre él y restaurarle al lugar que le corresponde. Es lo que puedo compartir sobre nuestra vida, en donde estábamos totalmente perdidos, alejados de Dios, pero él tenía un plan mayor y quería traernos para poner su marca sobre nuestra vida.
2: Sí. Bueno, en mi caso, una de las, voy a decir, en este caso no fue una situación, sino una frase que me llegaron a decir, ¿no? Es que nunca va a cambiar, me dijeron, ¿no? Así es y así se va a quedar. Entonces, sí me marcó un poco esa frase cuando me dijeron, no va a dejar de tomar, no va a cambiar. Y al principio era como que un poco de aceptación, porque yo no veía realmente un cambio. Claro que todos queremos ver al instante el cambio, y yo no lo veía, y pasaban años y años y años. Tuvieron que pasar como aproximadamente creo que 13 años de estar juntos cuando yo empecé a ver un cambio, ¿no? La marca que ya me habían puesto, la etiqueta que ya me habían dicho, la frase que yo tenía en mi cabeza, no va a cambiar. Y curiosamente, cuando ya se acercaba el momento, las cosas empeoraban. Y el mundo, como dice el estudio, el mundo te desanima. Te dice, no, velo, cada vez es peor, se empeoran las cosas, pasan cosas más difíciles de poder creer que va a haber un cambio. Y cuando de repente, pues, realmente esa etiqueta que yo tenía, ¿no? Esa frase, no va a cambiar, así se va a quedar, pues vino a nuestras vidas, bueno, primeramente a la vida de mi hijo, después a la mía, pues el aceptar a Cristo en el corazón, y de ahí seguían, ¿no? Y hasta seguían peor las cosas, accidentes, problemas.
0: Pero ya había una marca.
2: Claro.
0: Ya había otra marca sobre tu vida.
2: Donde Dios ya había dicho, y no era lo que el mundo había etiquetado, lo que el mundo había pensado, no era así. Fue cuando yo empecé a ver el cambio en mi esposo, y yo dije, pues, hoy realmente, por eso, leyendo el estudio, dije, todos hemos pasado por eso. Está en que tú aceptes la marca que Dios ya tiene para ti y quites esa etiqueta que el mundo ha puesto en tu vida. Y hoy por hoy puedo decir que Él es un hombre de Dios. Y esa etiqueta, esa marca que me llegaron a poner en mi mente, pues desapareció, porque Dios tiene una marca y muchísimo mejor para nosotros, ¿no?
0: El viernes pasado, Carleta, hablábamos de la marca de Peniel. Sí. Mire que Jacob traía una marca.
3: Sí.
0: Ah, el engañador, el usurpador, el manipulador. Sí. Él traía una marca que la vida le había puesto, que sus errores. Pero ahora él pelea por tener la marca de Dios en su vida. La marca que nadie puede quitarnos. Yo creo que todo ser humano debe de pelear por esa marca, ¿sabes? Botar toda la identidad anterior. Al que es huérfano, hay una marca que nadie le puede quitar, y es que tenemos un padre, que tal vez el padre aquí físico puede fallar, nos puede dejar, se puede ir, pero siempre vamos a tener a nuestro padre por excelencia, nuestro padre eterno, que va a estar ahí para nosotros, aun cuando el físico no lo esté, ¿cierto?
2: Sí.
0: Así que la marca que nadie nos puede quitar es la marca del Señor sobre nuestra vida. Carletita, ¿tú?
1: Bueno, pues
0: tu marca es Carletita.
1: Pues lo que les puedo compartir, abrirles mi corazón también, es que en mi caso fue en la niñez, porque mi niñez fue muy marcado para mí. Mis papás pues nunca se casaron. Mi mamá es madre soltera, pero vivimos un tiempo con mi papá. Mi papá tiene otra familia. Pero un tiempo en el que mi papá pues estuvo en en el alcohol, ¿no? Alcoholismo. Uh-huh. Y pues ustedes saben que cuando están en eso, luego hay pleitos. Y una como niña, yo tenía como 6 años, apenas estaba creo que saliendo del kinder y entrando a la primaria, ¿no? Entonces me tocaba ver cosas que pues para un niño es fuerte, ¿no? Y eso empezaba pues a mí generar, y yo soy hija única, empezaba a generar en mí pues ciertos miedos, cierto temor, ¿no? Entonces, y parte de todo eso pues a mí me tocaba también recibir, ¿no? Lo que pasaba. Entonces, conforme iba creciendo, pues, ese tipo de agresiones, ya sea verbales, ya sea físicas, pues, te marcan, ¿no? Y conforme vas creciendo, va endureciendo tu corazón. Mm. Empiezas a ser una persona fría. Inclusive puede ser que te pase, a ti que nos escuchas, que te suceda que eres una persona cariñosa con otras personas, uh-huh. pero con tu familia no. Uh-huh. Y a mí me pasaba, yo decía, pero no puede ser esto, uh-huh. ¿no? Entonces, y conforme pasaba el tiempo, ya un poco más grande, entendiendo cómo pasaban uh-huh. las cosas, a mí me generaba un cierto temor de que, bueno, pues nunca voy a tener una familia porque mis papás nunca lo tuvieron así, uh-huh. Seguramente yo voy a ser así, o sea, como que replicar lo que pasó conmigo, ¿no? Y algo que aquí en el estudio dice que me marcó lo que dice, hay marcas que hicieron que algunos dejaran de creer en uh-huh. sí mismos, wow. que endurecieron su corazón uh-huh. y que los hicieron pensar que jamás uh-huh. podrían volver a ser felices. Eso, cuando lo leí, me vino uh-huh. ese, por eso les decía antes de entrar al aire, que Dios nos habla y uh-huh. nos muestra, nos revela cosas que uh-huh. ya estaban ahí, que ya sanaron, uh-huh. pero que a veces es necesario traerlo para ver lo bueno que fue Dios. Y como decimos ahorita, que cuando Dios te pone una marca, ¿qué fue lo que hizo después? Uh-huh. Pasó el tiempo, gracias a Dios, conocí al Señor a través de una persona, puso su marca, la marca, la primera, una de tantas marcas que podemos recibir de Dios, ajá, pero la primera sí. y que nunca se va es su Espíritu Santo. Wow, y sí. a mí me marcó, y siempre me marca, de modo que si alguno está en Cristo, nueva criatura es. Así. Las cosas viejas pasaron, tu pasado ya fue, no quiere decir que se va a replicar, y en nosotros está pensar, no va a ser lo mismo, en ti que nos escuchas está pensar y declarar y decidir, yo sé que Dios va a ser un futuro nuevo ajá. para mí. Y puedo contarles, y ustedes lo saben, que ahora tengo una familia. Estoy casada, un matrimonio que puedo decir que fue respuesta por parte de una oración que también le hice a Dios. Tengo un hijo. Y entonces, sin embargo, actualmente hay cosas que de mi pasado, de mi niñez, cuando no sé, surge algo, me viene a la mente y me trae esa marca, me quiere recordar esa marca sí. del pasado, de vas a volver a hacer lo que tus padres hicieron. O lo que tu madre uh-huh. hizo, ¿no? Y en ese momento es, no, porque yo sé que ya soy hija, tengo una nueva identidad. Sí. Y eso es lo que hoy te queremos compartir, que hay marcas que puede ser que endurecieron tu corazón uh-huh. y que te hicieron pensar que jamás podrías volver a ser feliz. Pero aunque el mundo haya intentado definir quién eres por lo que viviste, aunque te hayan puesto un apodo, que también me pasó, yo creo que a todos, ¿no? A un todos. Apodo que a lo mejor de antes daba risa. Pero ¿cómo te uh-huh. queda marcado? Y a través de ese apodo es, uh-huh. no me puedo mirar bien al espejo, uh-huh. no soy suficiente, no soy bonita, uh-huh. no soy bonito, no soy importante. Entonces, aunque el mundo haya intentado definir quién eres por lo que viviste, Dios nunca ha permitido que tu dolor tenga la última palabra. Porque como decía nuestro pastor Andrés, no ese es el final. Dios trae algo nuevo y una nueva identidad a nuestra vida.
0: ¡Wow, Carles! Muy bien explicado, sí, muy bien sí, explicado. Sí,
2: sí. La verdad, sí. Y pues viéndolo bien, a veces, bueno, en el área de mi trabajo, en algún momento la gente como que te etiqueta pues por no tener estudios, por no tener el mismo nivel intelectual, ¿no? Yo sí estudié diseño, yo sí fui a una universidad, yo sí tengo estudios, entonces yo sé más que tú. Entonces hubo una temporada en la que sí me sentí menospreciada en el área de mi trabajo, que al final yo anhelaba, ¿no? El querer estudiar, el querer tener más conocimiento de lo que hago, pero En el lapso de 10 años, Dios obró en mi vida hasta el día en que me dijo, y sus palabras fueron muy claras, de verdad, no se me olvida, no necesitas un título de estudio. Así me dijo, no necesitas un título de estudio para llegar a hacer lo que quieres, puesto que te he dado el talento, me dijo, y te he regalado muchos reconocimientos. Y yo dije, wow, digo, cuando veo todos mis reconocimientos,
4: es correcto.
2: Yo de verdad que escucho la voz siempre del Señor diciéndome, aquí está lo que tú me pediste, wow. Y no fue necesario. Pero la gente del mundo te va etiquetando con
4: Pero yo creo que ahorita viendo el caso de ella, ¿verdad? Que hay muchos creyentes que cuando vienen no tenemos título. Yo no tengo un título de comunicadora social, pero tengo un don, una habilidad dada por Dios, ¿sabes?
2: Un talento.
4: Entonces, tú igual tienes un don que supera al o sea, tal vez habrán títulos. Pero no tienen el don.
2: Claro.
4: Y tú ya tienes esa marca dada por Dios, que eres una diseñadora. Sí. Y para muestra, desde que llegaste estoy solamente. Yo estoy viendo nada más, mire, la oreja de la diseñadora, pero a ver, voltea a ver que te capte, que te enfoque la cámara. Ese arete tan precioso. Y yo ya estoy, mire, gustando ese diseño. Porque porque además queremos decir que te fuiste a Ciudad de México. Ah, cuéntanos cómo te fue allá y en dónde estuviste.
2: De ahí.
4: Exponiendo tus diseños.
2: Puedo decir que siempre en el ámbito del trabajo, antes de tener una marca registrada, uno se siente como al aire. Y eso también tiene que ver mucho en nuestras vidas.
4: Con inseguridades, ¿verdad?
2: Ajá, inseguridades de que dices, pues, ¿qué soy, no? Un orfebre nada más. Pero cuando ya tienes esa marca registrada, tú sientes como que más seguridad.
4: Sí.
2: Porque igual llegó el momento, y ese es un ejemplo para que lo tomen también personal. Tal vez en el trabajo me pasó, pero también es muy personal. Que me llegaron a decir por una diseñadora, me dijo, Lulú, me dijo, nada más te comento que no vayas a replicar mi diseño porque pueden haber problemas legales. Puesto que yo pago impuestos y tengo mi marca. De ahí fue que empecé a decir, bueno, ¿y yo por qué no tengo mi marca? Bueno, gracias a Dios, pues el gobierno nos dio esa oportunidad de poder registrar nuestra marca. Y cuando yo la registré, y ahora pues ya está en el INPI y todo, ese miedo se me fue. Qué curioso, ¿verdad? Porque ahora puedo decir, bueno, pues la persona que me dijo, pueden haber problemas legales y yo pago impuestos y tengo mi marca registrada. ¿Y ahora de qué vas a temer, Lulú? Si tú también ya tienes tu marca registrada, ya pagas impuestos, tal vez no tengas un título de diseñadora, ¿verdad? Pero ya tienes esa seguridad. Y así pasa también en el ámbito espiritual junto a Dios. Cuando ya Él te da esa marca y queda registrada, ya no tienes por qué tener ese temor de poder tener algo o algún problema, en este caso fiscal o algo así. Ya todo está bien, todo ya está registrado. Sí. ¿A qué le temes? ¿A tu pasado? Él dice que ya borró todo, que ya no se acuerda de nada de lo que tú hiciste, de lo que tú pecaste. Ahora empieza de nuevo.
4: Y ahora mira qué lindo tu historia, Lulú, una historia de inspiración. Y hablando de las marcas, que has llevado tu nombre a convertirlo en una marca, Pastor Lulú Herrera, con el sello de su nombre y de todas las cosas bellas que diseñan ahí. Y y estás ahora cada vez siendo más conocida. Quiero decirles, va a ser, es famosa. Sí. Ya cuando vino aquí era famosa.
2: También me hice famosa.
4: Eso iba yo a decir. Al otro día la vi que subió que estuvo en un podcast. Alguien te invitó.
2: Sí, del gobierno siempre.
4: Ahí sí voy, así como la diseñadora, como la diseñadora. Ajá. Por favor, ahí sí voy a decir, yo fui la primera en tenerla en una estación de radio.
2: Sí, claro.
4: Antes, y la vi que publicó y tuviste en un podcast donde te invitaron.
2: De hecho, me
4: dijeron. Qué alegría, Lulú.
2: Me dijeron, no te vayas a poner nerviosa, fíjate que hacemos. No, no te preocupes. No
4: tengo tablas.
2: Tengo maestros que ya me enseñaron a no tener. Ese nervio ya le sea esto, sí. Y bueno, de hecho les estaba comentando allá en ese evento no cualquier persona va a ese evento, van artesanos de todo el país seleccionados, y la mayoría ya tiene su marca.
4: Wow.
2: De hecho, hubo un chico que de verdad me encantó ayer, Lila Down, sacó un vestido de este, es un muchachito, este diseñador que tengo el gusto de conocer.
4: ¿Cómo se llama?
2: Se llama Josh Ramírez, se llama el
4: diseñador. ¿Y de dónde es?
2: De Chiapas.
4: Ah, mira, qué bueno saberlo.
2: Entonces él diseñó el vestido que ayer sacó Lila Down, y yo digo, ¿cómo Dios, al ponerte esa marca, porque él ya tiene su marca de diseño, te lleva a grandes cosas, ¿no? Y yo veía cómo este muchacho, siendo tan, de verdad, vivir como dice usted, en un rancho alejado, llega a la ciudad y cómo la gente lo busca y lo va a ver. El estar en ese evento es decir, ya estoy en las grandes ligas, porque no cualquiera va.
4: Wow,
2: y tienes que ir ya con una marca. Sin esa marca, tú ahí no eres nadie. Tienes que ya estar actualizado, tienes que ya estar en cosas legales y todo para poder ir, porque de ahí vas creciendo. Y yo de verdad que regreso siempre encantada de conocer gente y cómo te buscan. Bueno, ya después eso personalmente lo platico, ¿verdad?
4: No, pero qué bonito, Lulú, te voy a decir algo, porque mira, tú ya eres una marca, tú ya estás en grandes ligas, pero mucha gente está soñando. Y de eso se trata hoy, de que podamos activarle la fe a ese que está soñando, a esa mujer que está emprendiendo, quizás diseños de vestidos, de costura, de bordado, qué sé yo, y entonces esté pensando, no, nunca lo voy a lograr, yo no sé ni cómo empezar este proyecto y llevarlo a consolidar, como tú estás ya en una marca, y escuchando tu historia, Lulú llegó, que yo llego porque llego.
2: Sí, y todos tenemos contratiempos y entre problemas de familia y de nuestro pasado y todo, Dios siempre tiene algo especial para ti. Él te tiene marcado.
4: Amén.
2: Él te tiene marcado y Él ya sabe a dónde vas a llegar. Pero también depende de ti muchísimo el dejar atrás, ¿no? Todo lo que te marcó.
3: Esa es una clave. O sea, realmente para llegar a esa marca que ahora tienes, hubiese que haber decidido, tomado un paso de decir, yo creo que puedo hacerlo. Y eso es algo que hoy queremos transmitir, lo que nos oyes. Porque nos limitamos también nosotros mismos. Si no recibimos esa fe de parte de Dios, de que podemos lograrlo, de que también yo tengo, de que también yo puedo, de que Dios me va a usar de otra manera, de que en el ámbito donde yo estoy probablemente me vea limitado, pero Dios no me ve de esa manera, el activar esa fe en mi corazón me va a llevar a iniciar los trámites de registro de la marca, a desarrollarme más, a aprender más. Platicaba con Josué, mi hijo, en esta semana, y dice, esto es algo que a mí, yo lo creo y me veo mucho más allá, pero dice, entonces ahora quiero prepararme, tengo que asumir mi responsabilidad, hacer lo que a mí me toca, le digo, ya hiciste lo más importante, que es creer que lo vas a lograr, y Dios te va a abrir puertas, y te va a poner, y te va a dar soluciones, y también te va a mostrar por dónde sí, por dónde no, pero que tú lo creas, que lo abraces, es el primer paso.
2: Y yo quiero poner un punto muy especial que me preguntaron allá en el podcast que me hicieron, que tiene mucho que ver con este tema. Las diseñadoras que estaban ahí entrevistándome me dijeron, Lulú, ¿en qué te inspiras para hacer cosas? ¿O qué es lo que te motiva? Y una de ellas se fue para atrás diciéndome, es que cuando yo estudio, cuando estás estudiando para diseño, siempre te dicen, inspírate, que tus sentimientos, que en el momento que te levantes. Entonces, todo eso ellos lo llevan muchísimo, ¿no? Ya cuando terminan de estudiar y todo. Y ellas me preguntaban, ¿influye mucho tus sentimientos a la hora de diseñar? Y yo les dije, no. No influye en nada mis sentimientos a la hora de diseñar. Porque si yo meto mis sentimientos, le digo, engaño. Y de hecho, allá está, y les dije, está en el libro de la vida, le dije. Y allá te dice, engañoso es el corazón, ¿quién lo conocerá? Si yo me pongo a hacerle caso a mi corazón, le digo, mis jaguares ese día van a salir tristes, le digo. Entonces, no tiene nada que ver nuestros sentimientos con a la hora de diseñar las piezas. Y vuelvo a repetirlo porque yo digo, si tus sentimientos influyen a la hora de que Dios quiere ponerte esa marca para que tú puedas avanzar, ahí te vas a quedar.
4: Wow.
2: Porque te vas a acordar de todo lo que has pasado, te vas a acordar de todo lo que sufriste y eso no te va a dejar avanzar. Si yo me pongo, ay, hoy me
4: no tengo ganas, hoy tengo un dolor grande,
2: claro.
4: Hoy me peleé con mi esposo, sí. Tengo problemas de finanzas, sí. No tengo, sí, dinero, sí. Me estoy divorciando, sí. No, pues ya no hice nada.
2: Sí, sí. ¿Y cómo van a salir los jaguares, no? Con su hasta una lágrima le voy a poner al jaguar.
3: No, ni siquiera pues te levantas, no, para hacerlo, esa es la verdad.
4: Sí. O sea, wow, eso es poderoso lo que, sí, acaba de, sí, de decir ella, sí, porque, sí, mucha, sí, gente se guía por el estado de ánimo. Sí. Pero bien dice mi hijo, ahora sí voy a creer como los atletas que dice mi hijo, eso es lo que toca. Sí. O sea, aquí no es meter, ajá, el corazón. Aquí es saber para dónde voy. Y entonces tú pudiste haber estado triste y agarraste y dijiste, hoy en medio de mi tristeza, este jaguar, un par de aretes precioso, que sí, es la cabeza de un jaguar, cierto, y están bellos.
2: Sí, sí.
4: Parte. Yo desde que entró soy puro ver esa cara.
2: Y por parte de ello es, pues claro, el trabajo de mi esposo y yo. Somos, uh-huh, un equipo, ¿no? Pero pues no porque me peleé con mi esposo, no voy a rellenar los jaguares, uh-huh, que él hizo. Como deben de salir, ¿no? Pues estoy molesta con él, pero el jaguar tiene que salir,
4: wow,
2: bien.
4: ¡Wow! Sí. Y salió excelente. Sí.
2: Salió alegre el jaguar.
4: Sí. Ajá. ¡Qué bonita es, lección dejaste, sí, allá! Sí, sí, lo voy a escuchar, sí, todo completo.
2: Sí, de verdad. Y es, wow, que fue algo espontáneo porque no estaba en la grabación, pero ellas quisieron repetirlo, ¿no? Y preguntar, y yo les dije, es que los sentimientos no tienen que entrar en tu diseño, le digo, porque en algún momento te van a fallar. Mm. El corazón es engañoso, ¿no? Entonces siempre toco alguna palabra que tiene que ver con Dios para que la gente también, no sea yo,
4: claro,
2: lo que he vivido, mi testimonio, pero que siempre esté Dios ahí con esa marca, ¿no?
4: Sí.
2: Mi palabra, que es la que nos ha dejado Él en la Biblia.
4: Wow. Wow, Lulu, pues que vengan más éxitos.
2: Sí, sí. Así va. Así.
4: Mire, ella nos abrió su corazón. Quiero decirles que hay un evento que se hace a nivel de charrería y abriste, sí, tu, igual, corazón, sí, y ya lo declaró, y una vez decretado eso en el nombre del Señor, así eso es, se va a dar, y me dijo, así, tengo el sueño de ir a un millonario, sí, porque, sí, mire, ella también distribuye aretes para las escaramuzas,
2: es,
4: que, sí, van orgullosas, van, uh-huh, ¿cómo se llaman las otras cosas que haces para el cabello?
2: Peinetas.
4: Uh-huh. Mire, peinetas con adorno de filigrana.
2: De filigrana.
4: Y ese, cosas, sí, preciosas, esos aretes que se cuelgan acá. Y es algo maravilloso, uh-huh, tu trabajo, orgullosamente, sí, no, yucateco.
2: Claro, sí. Eso, yucateco.
4: Y ella sueña, sí, para ir a un millonario, sí, y entonces, sí, estás en las, o sea, tú, sí, ya eres famosa, sí, una, sí, celebridad. Así que no tenemos a cualquier persona.
3: No, para nada.
4: Está Lulú Herrera.
3: Y qué bonito ejemplo, o sea, el tu marca comercial, uh-huh, vamos a decir, uh-huh, tienes además tu identidad y que puede permitir que ahora te reconozca a la gente como la diseñadora que hace esas piezas. Y veíamos en el estudio que cuando Dios nos pone una marca, lo hace para dignificarnos,
2: uh-huh,
3: nos hace, sí, para recordar, sí, que no somos la persona que en un momento se nos ha señalado, mm, se nos ha dicho que somos, sino le dice, yo cómo te veo, yo quién creo que tú eres. Y Él te ha levantado y seguramente te va a levantar mucho
2: y
3: más.
2: No, y hoy por hoy puedo decir orgullosamente cuando me preguntan, ¿tú lo haces? Sí, yo lo hago. Porque es el talento que Dios me dio. Sí, y Dios cada vez me va perfeccionando. Y hablo, no solo hablo de mí, hablo igual de mi esposo. Porque, bueno, es que yo me siento como una sola persona. Realmente me siento como una sola persona porque tal vez sepamos hacer lo mismo, ¿no? Pero ya nos como que nos complementamos los dos, ¿no? Bueno. Entonces, el que yo pueda decir orgullosamente, sí, este es el talento que Dios me regaló y Él lo va perfeccionando. Yo puedo ver trabajos de hace más de 15 años que tengo hecho, todavía existen, porque los tengo que restaurar a veces, limpieza o algo. A comparación del trabajo que hacemos ahora, podemos ver de verdad cómo Dios es un Dios perfecto y Él te va perfeccionando en lo que Él ya te regaló, en la marca que Él... Yo no creo que Dios quiera dejar Él mismo quedar mal diciendo ya le di una marca, ya le di una identidad, ya le di todo lo necesario y ahora va a retroceder. No lo creo, la verdad. No. Y lo vemos y lo podemos ver.
4: Vamos de gloria en gloria.
2: Así es. Sí, vamos en aumento. Y en este tema de verdad que cayó así de verdad como anillo al dedo y yo decía cómo Él quiere ir marcándonos, pero con una marca bien hecha.
4: Sí.
2: ¿No? Bien hecha.
4: De excelencia.
2: Exactamente, esa es la palabra, excelencia. Y deja todo lo de atrás. Yo te voy a ir perfeccionando, yo te voy a ir dirigiendo, yo voy a ir viendo, puesto que yo te puse esa marca. No te la puso el mundo, como ya me habían dicho, ¿no? No tienes estudio, no estudiaste, no tienes ningún curso. Pero Dios me dijo,
4: tengo
2: yo ya
4: habilidad,
2: te
4: tengo don dado por Dios.
1: Así es. Sobre todo esa marca que es el mismo ADN de Dios, la misma sangre te permite tener los mismos pensamientos. Claro que nosotros también está, ¿no? Como decía mi hermana Lulú, de soltar el pasado, dejar renovar nuestra mente, no conformarnos a este siglo, sino y creer, porque también un punto importante que todo esto que tú estás viviendo es porque también decidiste creerle a Dios. Una decisión que también cambia mucho en tu vida, así que si Dios ha estado hablando a tu vida, te ha estado mostrando cosas, hoy te está hablando, te animamos a que decidas creerle, porque Dios es un Dios bueno, que trae esa marca que cuando tú decides, para ti que ya eres creyente o que nos estás escuchando y todavía, pues, en tu corazón todavía
2: hay
1: no
2: secuelas.
1: Está. Hay secuelas.
2: Del pasado.
1: Del pasado, pero aquí de hecho dice, hay gente que todavía vive presa de palabras que escuchó hace años. Sí, y a lo mejor son palabras negativas que tú habías escuchado también de como no va a cambiar, no lo vas a lograr. Y hay luchas mentales, pensamientos negativos que... de palabras que ya has escuchado, de experiencias que marcaron tu corazón o de decisiones que siguen condenándote todos los días, pero la marca que hoy Dios te está hablando, que es su presencia, que es su Espíritu Santo, que si vivías o estás viviendo en depresión, porque ahorita yo escuchaba lo que hablaba mi hermana Lulú y me venía a la mente, yo tengo un familiar, una tía, y es tía así cercana, que es triste ver la situación en la que ella está viviendo, que se está dejando, o sea, yo lo veo y se está dejando, ella está en la depresión, depender de medicamentos y de que si no tienes, inclusive cuando estás tomando medicamentos y ya no hay necesidad de tomarlos, pero lo sigues tomando, pues ahí ya hay una adicción por el medicamento, ¿no? Entonces, sin ese medicamento, pues se altera. Bueno, ahorita está viviendo en una depresión que todo el tiempo encerrada en su cuarto, ha dejado de comer 3 días. Mi mamá me comentaba que ha dejado de comer 3 días y para que una persona deje de comer es porque ya pues
4: la gana el pensamiento.
1: La está ganando el pensamiento.
4: Del desánimo.
3: Lugar donde le dirían la palabra es el lugar de lo de bar, ¿no? Un lugar donde lo es estéril, donde hay depresión, donde no ves una salida. Y muchas veces nos encontramos en ese lugar donde no vemos un paso hacia adelante, no vemos que podamos seguir, pero hoy venimos a animarte porque Dios quiere llevar.
4: Pastor, vamos a una pausa y regresamos.

0: Vamos a un corte y regresamos.
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3: Porque también Dios transforma a las personas, sí, y mueve nuestro corazón. Uh-huh.
4: Sí, sí. Pero, ¿verdad? Carle, ¿tú estabas hablando antes de irnos a pausa?
5: De la tía.
4: Sí. De la tía.
5: No, pero
4: que
5: sí
4: se está dejando vencer.
5: Se está dejando vencer.
4: Mire que si hoy queremos dejarle algo en este viernes, queremos activar la fe, pero esta fe que queremos activar hoy es para que usted vaya llevando este mensaje a cada persona que quizá esté deprimida, quizá esté con pensamientos negativos, quizá esté con marcas en la vida, no me voy a poder levantar, no va a haber otra oportunidad para mí, o sea, se acabó la empresa, se acabó aquello, ¿será que va a haber otra oportunidad? Yo quiero decirles de parte de Dios que hay oportunidades nuevas de parte del Señor, hay misericordias nuevas de parte del Señor, y no nos debemos de dejar por las circunstancias pasadas, por el momento que estamos viviendo, la situación que esté pasando, un problema en la familia, un conflicto, pleito de familia. Mire, hay una frase que a mí me encanta y que la fui a investigar cuando hablaba de esto. Dice que un hecho es lo que uno esté viviendo ahora, pero los hechos están sujetos a cambio. Uh-huh. ¿Es verdad que es un hecho?
3: Sí.
4: Que hoy estoy sin momento, dinero, sí, desempleada, me quitaron la casa. Es un hecho, pero no es la verdad. Un hecho está sujeto a cambio. Hoy es, mañana no es. Porque la verdad, nosotros lo que tenemos que hacer es traiga una verdad de Dios y háblela sobre ese hecho, sobre ese momento. Traiga una promesa de Dios y usted declare esa promesa de Dios sobre ese hecho, sobre esa circunstancia que esté pasando. Porque nosotros tenemos la marca que nadie nos puede quitar. Y mire, cuando uno declara una promesa de Dios, ¿quién va a poder remover una marca, una promesa dada por Dios? Nadie. Uh-huh. Es la palabra de Dios. Y hay un verso en la Biblia que me encanta cuando nosotros declaramos una palabra. Porque yo antes, pastor, me gustaba declarar, iba delante de Dios y hablaba palabras mías. Me gustaba declarar palabras animosas, sí. Hasta que un día dije, no vuelvo a traer una frase bonita de mi parte. Yo quiero palabra de Dios. ¿Y sabe dónde lo aprendí? Cuando el verso dice, así será mi palabra que sale de mi boca.
3: No volverá.
4: Busquen esa escritura, porque esa escritura es poderosa. Es Dios hablando y diciendo que cuando nosotros agarremos una promesa y usted declara esa palabra, si usted está enferma, declara la de Isaías, donde dice, y por su llaga fuimos, usted declare la palabra, porque en la escritura dice, así será mi palabra que sale de mi boca. ¿La tienes ahí?
6: No volverá a mí vacía, sino que hará lo que yo quiero y será prosperada en aquello para que la envíe. Está en Isaías 5.
4: Mire, dice, 11. Sino que hará lo que yo quiero. ¿Y qué más dice? Y hará prosperar todo aquello.
6: Y hará prosperar y será prosperada en aquello para que la envíe.
4: Ahí está. Mire qué poderosa es escritura, pastor.
3: Sí, me gusta como dice el verso 13, dice, en lugar de la zarza crecerá ciprés y en lugar de la ortiga crecerá arrayán y será a Jehová por nombre, por señal eterna que nunca será raída. Ve esa marca,
4: mire, esa señal. Sí, yo por causa de esta escritura, dije, no vuelvo a hablar bonito. De verdad, pastor. Yo quiero hablar, y cuando voy a orar con el Señor, Señor, tu palabra dice, Señor, y tú dijiste aquí en Juan, Señor, y mira, escrito está esta, y entonces voy y le hablo al Señor lo que Él ya dijo. Señor, tú dijiste que tú vas a estar conmigo todos los días de mi vida. Señor, aunque yo ahorita sienta que parece que nadie está, pero tu palabra dice que tú estás conmigo. Dije, no vuelvo a hablar algo, sino voy a hablar la palabra, porque cuando hablamos la palabra, se cumple lo que acaba de leer.
3: Es bien bonito el ejemplo que pone Jesús cuando es sentado en el desierto. Evidentemente tenía hambre, había dejado de comer por 40 días. Y se le ofrece convertir las piedras en pan. Y él dice, escrito está.
4: Escrito
3: o sea, él
4: está.
3: Va a la promesa y dice, no solo de pan vivirá el hombre. Pero fíjense que hemos pensado mucho en esa palabra y no nos damos cuenta que el Señor está abrazando una promesa de decir, sí, tengo hambre, pero el Señor me promete que no voy a vivir solamente porque me alimento, sino voy a vivir por la palabra.
4: Por la
3: toda
4: palabra.
3: Palabra que sale de la boca de Dios me permitirá mantenerme vivo.
4: Sí. Wow.
3: Y eso es lo que debemos abrazar en nuestra vida. ¿Qué dice Dios de ti? ¿Qué dice Dios de tus sueños? ¿Qué dice Dios de tus anhelos?
4: Sí.
3: No lo que diga el mundo, no como te señalan, sino lo que Él dice que tú eres, que tienes lo que Él dice que tienes, que eres quien dice que eres y vas a llegar al lugar donde tiene preparado para
7: ti.
3: Sí,
7: sí, sí, sí. Y pues tenemos mensajitos.
4: Ay, por favor.
7: Sí, sí. Tenemos mensajitos. Dice pues, la Gran Mother, como siempre, nos escucha y nos ve. Rafael Vallado, bendecido día en cabina, la palabra de Dios nos llamó desde el vientre de nuestra madre y fuimos apartados para su propósito y servicio.
3: Así
7: saludos,
3: es.
7: Dice a la Gran Mother, amén, amén. Dios tiene preparado para cada uno de nosotros dones y talentos. Cada persona tiene un don extraordinario, Dios siempre presente en nuestras vidas. La Gran Mother es una máster en inglés.
4: ¿En serio?
7: De verdad, sí.
6: Ahí
7: sí,
6: me
7: sí.
6: tiene que enseñar, ¿eh?
7: Sí, es una máster de máster en inglés. No la he escuchado hablar, pero solo sé que así es y yo lo creo.
3: Dice Alina Domínguez, qué hermoso tema y sus testimonios. Dios derrame bendiciones. Lulu, nunca voy a olvidar cuando diste tu primer testimonio en mi GES.
7: Sí.
3: A mí me impactó mucho y me sigues impactando. Ahora ya eres una marca, una diseñadora no de estudio, sino de dones y talentos dados.
7: Así
3: por
7: es, sí es cierto. Ay, la verdad que sí, sí, sí es cierto. Tiene muchísima razón. Hace casi llegando a mi GES me tocó dar mi testimonio, sí. Y fue de ahí todo se disparó.
4: La gloria para Dios.
7: Sí, sí, la siempre, la verdad que ahora mi pastora, Dani, siempre me ha dado una palabra profética, de verdad, desde el principio, y pues ahí ellos pueden ver cómo Dios me ha marcado desde que llegué a los pies de Él, y una de las palabras, de verdad, de la Biblia, que siempre, bueno, desde el principio me marcó al aceptar a Cristo en mi corazón, fue buscar primeramente el reino de Dios y su justicia, y todas las demás cosas vendrán por añadidura.
4: Sí.
7: Eso fue impactante para mí y es algo real. Cuando tú buscas la palabra de Dios, ya lo demás Él te lo va añadiendo. Pero es lo más importante es eso, buscar su palabra, buscar su presencia.
3: También nos dice Euma Marilí Guadarrama, dice la palabra de Dios, tiempo y oportunidad acontecen a todos, es 9:11, y que dice, me volví y vi debajo del sol, que ni es de los ligeros la carrera, ni de los valientes la batalla, ni de los sabios el pan, los entendidos las riquezas, sino que el tiempo y la suerte les llegan a todos, así es, Dios tiene una oportunidad delante de ti. Y lo que tú no ves en ese momento, lo que tú has recibido negativo, va a ser transformado por esa oportunidad que Dios ponga sobre tu vida. Y dice también Gran Mother, dice hermoso y oportuno el tema de hoy, los hijos de Dios fuimos creados para avanzar con fe. Las misericordias de Dios son nuevas.
4: Wow.
6: Así es. Sí, y también nos faltamos una de Gran Mother que dice, amén, hermanita, están bellos los aretes de la experta diseñadora Lulu Herrera, a quien agradecemos sus consejos y sugerencias para eliminar temores.
7: Ay, sí. Y para eso, que realmente para eso estamos acá y para eso es el motivo de esta estación, de verdad, y como dice el tema del... De, de este día, ¿verdad? Tu marca, pero también estamos aquí para activar tu fe y para que tú también te animes a que si nosotros pasamos por algún momento, aquí estamos dándole la gloria y la honra a Dios porque creímos en la marca que Él nos puso. Activar tu fe en este día.
3: Es que cuando Dios toca una vida, comienza un proceso. Y toda esa vergüenza que sentías, todo ese dolor, toda esa limitante, va perdiendo fuerza. Y la identidad correcta se empieza a levantar otra vez en nuestra vida. Volvemos a reconocer verdaderamente que somos hijos de un rey y herederos de todas sus promesas.
4: Así yo es. Estaba escuchando el testimonio de una chica que sigo, ella es de Venezuela. Pero dice que desde muy joven, de una familia de bajos recursos, y entonces ella tenía un sueño de traer cosas de China para su país y poner una tienda de bolsa. Entonces ese fue como su primer sueño, ¿sabes? Ir a China y traer producto y yo venderlo acá en mi país y poner una tienda. Pero cuando ella empieza haciendo eso, otros comerciantes le decían, oye, mira, y le empezaban a hacer preguntas, ¿y cómo puedo traer y cómo puedo hacer? Hasta que ella se da cuenta que hay un mercado ahí para ella. Y entonces decide no seguir con su sueño de tener la tienda de bolsas y aquello, sino que dice, me voy a ir a China a vivir allá, a conocer todo, a ver y ahora volverme una importadora y traer, y entonces pone su marca, registra su marca en China, y entonces ahora ella es una mujer referente, lleva cientos y cientos de personas para la famosa feria de Cantón en China, donde llegan todos los países del mundo, y recientemente se ha parado en su Instagram a decir, voy a dar una conferencia en Venezuela, en su país, Barquisimeto, tres ciudades importantes de su país. Y le ha puesto a la conferencia Venezuela Importa. Y ella dijo, yo nunca pensé que yo iba a llenar comunidades y locales. Y ahora agotado, todo vendido para ir a escuchar lo que ella tiene.
3: Ahora ella es un canal, no solamente Dios le abrió la puerta para hacerlo ella, sino es un canal para que otros lo hagan. Eso es generalmente lo que Dios hace en nuestras vidas. Cuando Dios te bendice con algo, te da una identidad, te abre una puerta, es para que tú seas también una puerta y un canal de bendición
4: para Dios.
3: Es algo que tocaba mi corazón fuertemente, me volví a sentir escalofrío, porque pude ver cómo cuando Dios levanta algo, levanta un ministerio, le decía yo a Rebe la semana, Dios te va a hacer un canal de bendición para que por ahí el propósito de más gente se cumpla, no nada más el
4: Wow, sí.
6: Podamos fluir y bendecir, perdón, sí, a otras personas.

0: agencia. Y entonces le digo a mi hijo, mira, o sea, ella de la nada surgió y ahora está en un país, pastor, que no es su país, y está ya moviendo gente, siendo un referente. Y digo, wow, ¿de qué? O sea, ¿quién le dijo a ella que podía a tanto?
1: Sí, cuando vemos las historias de, generalmente vamos a ver en temas de emprendimiento, también temas ministeriales, vamos a ver a gente que en principio no tenía de dónde, no veías dónde iba a lograr eso. Aún ellos no creían, pero cuando empezaron a actuar como si ya fuera, porque eso dice la palabra de Dios, dice, eso es la fe, o sea, es dar por hecho lo que todavía no es el hecho. O sea, parto de un hecho que en el momento está sucediendo, pero mi mente ya ve más allá, ve lo invisible, ve aquello que todavía no sucede, y eso es lo que nos permite dar pasos de fe. Jamás hubieran logrado ninguno lo que han logrado el día de hoy si no hubieran activado esa fe y creído en lo que Dios podía hacer con
2: y él. Algo que también me ha marcado es la frase de la hermana Rebeca que dice, porque con fe, cuando nada es seguro, todo es posible, ¿no? Entonces eso también te marca, porque no tienes nada seguro, pero si tienes fe, si activas tu fe, si le crees a Dios,
0: todo es posible.
2: Todo es posible.
1: Nos decía el estudio que la marca del mundo nos esclaviza.
0: Sí.
1: O sea, nos atrapa en un lugar de donde pensamos que ya no vamos a salir. Y a veces son cadenas emocionales, espirituales, mentales. Y si estamos presos de esa palabra que alguien nos ha soltado, de ese contexto en el que hemos vivido, entonces cada decisión que tomamos nos va a seguir manteniendo ahí. En el momento en el que pedimos a Dios y Él empieza a producir en nosotros esa libertad, es cuando Él pone tu mano sobre ti y dice, ahora me vas a creer a mí o le vas a creer a la marca que el mundo te puso. En el momento que creemos en lo que Él dice, sin duda todo eso va a empezar a activarse.
0: A mí me pasó una, que para mí de verdad Dios tenía que venir y poner su marca, renovar mi entendimiento, y era que a mí me costaba creer que un emprendimiento podría ser tan prosperado, sino que para mí lo más seguro era tener un empleo, ¿sabes? O sea, y yo decía, es que un empleo está seguro, o sea, tú sabes que vaya, pase lo que pase, tú tienes tu salario ahí. Y mi esposo siempre abrió su mente para, no, es que yo no soy para ser un empleado. Yo le decía, pero sí, o sea, yo quería llevarlo a él y él llevarme a mí, y era como, no puede ser. Y cuando solo Dios tuvo que quitarme todas esas limitaciones mentales para poder abrir mi mente y saber que hay, si hoy hay grandes empresarios, o sea, tú eres un ejemplo de ellos, ¿sabes? O sea, gente que empezó de la nada, y cuando vemos la historia de todos esos hombres que hoy son unos grandes, empezaron con poco, no empezaron como están terminando, ¿saben? Y a veces nosotros, wow, ¿cómo voy a llegar a compararme con tal? Ahora que mi esposo está en un nivel, me decía, ¿te acuerdas cuando? ¿Quién iba a pensar que esa empresa hoy me iba a buscar? ¿Quién iba a pensar que esa otra empresa hoy me iba a buscar? Y entonces de repente uno ve esos niveles y dice, wow, él vio algo más que yo no pude ver en su momento, ¿sabes?
2: Y lo viví, hermana, eso que acaba usted de decir, y ese pensamiento que su esposo tuvo. Yo en este fin de semana que estuve en la Ciudad de México, yo dije, ¿quién se iba a imaginar, yo menos, que me iba a buscar familiares del dueño de una televisora? ¿Quién se iba a imaginar que iba a llegar a mi puestecito donde yo tenía una de las, de la mamá de una de las escaramuzas más conocidas de todo el país, de Monterrey, Nuevo León? ¿Quién se iba a imaginar? De verdad, llegaba, bueno, no conozco a la gente, ¿no? Claro, se llevan la tarjeta y todo, pero llegaba hasta gente con guardaespaldas, con guaruras. Yo digo, ¿quién será esa mujer? Solo Dios lo sabe, ¿no? Entonces llega gente que ni siquiera te imaginas que va a llegar a tu vida. Wow, y dices, ¿quién se iba a imaginar? Solo Dios, solo Dios. Dios. De verdad.
0: Porque él ya lo vio
1: ya
0: todo.
1: Lo tenía planeado.
0: Él ya lo vio, ya él en la eternidad ya lo vio, ¿sabe?
2: Y me
0: nosotros
2: imagino que
0: apenas
2: sí le pasó.
0: Estamos aquí viendo,
1: empezando a ver la punta del iceberg de todo lo que Dios va a hacer todavía contigo.
2: Amén.
1: Y lo que quiere
2: así
1: hacer
2: es
1: con cada uno.
0: Yo le contaba al pastor Andrés antes de entrar al aire y que ahorita que usaste la palabra, ¿quién iba a imaginar? Y le dije al pastor Andrés, fíjese que me está pasando algo que

0: No estoy entendiendo ya. Y le digo, ¿y qué es? Y le digo que ahora gente me escribe para preguntarme cosas que ellos están viendo en el ministerio, en sus iglesias, como que si yo fuera una autoridad.
1: Un referente, así es.
0: Cuando yo no soy, cuando yo no soy, no he puesto una iglesia, cuando yo no sé, o sea, temas así, y dije, pero ¿quién piensan que soy? ¿Sabes? O sea, pero Dios por algo permite esas
2: Claro.
0: cosas. ¿Y usted qué opina? Y estoy viendo esto. ¿Y usted qué opina? ¿Cómo le parece que en tal iglesia yo vi esto, yo vi aquello? Y entonces yo dije, pero ¿cómo? ¿Qué cosa me están viendo a mí? O sea, uno no se imagina, ¿sabes? O
2: No,
0: sea,
2: no, no
0: no,
2: se
0: uno
2: imagina.
0: no se imagina, número uno, pastor, ya hablando de la necesidad que hay,
1: Una,
0: ¿sabe?
1: sí, sin
0: O
1: duda.
0: sea,
1: Eso
0: uno.
1: es un hueco, un vacío que hay, donde quién me va a responder, quién me va a ayudar. No puedo acudir en algunas cosas directamente a una persona, pero ¿en dónde lo? Y es una necesidad que están volcando hacia acá. Y de entrada te digo, al final de cuentas, como autoridad en este ministerio, Dios te ha colocado aquí y estamos aquí pastores y personas tratando también de aprender y de crecer y de mejorar y eso es
0: Pero
1: Dios el que coloca.
0: fíjese, pastor, yo por eso cuando recibo un mensaje, yo digo, ¿será que a ellos les llega ese mensaje, la gente los busca? Porque a mí me buscan en mi Facebook personal y me escriben. Al otro día le dije, Angelito, ¿cómo buscan mi celular personal y me
2: ¿En
0: escriben?
2: serio?
0: Y me
2: ¿Qué
0: escriben y entonces uno observa y dice, bueno, esta gente que está así, que tiene esto, quiere decir que no hay una enseñanza, no hay un líder, no hay una orientación. Están quizá, como dijo Jesucristo, sin un
2: Como
0: pastor.
2: cabritas,
0: Ajá,
2: como
0: están
2: cabritas.
0: entonces esas comunidades, así, y entonces uno de repente dice, wow, mira, hay una
1: Sí.
0: necesidad ahí que debemos nosotros
1: Para eso muestra la
0: prepararnos,
1: necesidad para poder suplirla.
0: educarnos. Yo le digo al pastor Andrés, aquí el equipo de Vida Nueva es educarnos sobre lo que el público nos está
1: Sí, que
0: pidiendo,
1: necesita.
0: cómo le llevamos luz a esa gente que está atorada en esa situación. Y uno tiene que educarse bien,
1: Sí, porque hay una
0: prepararse bien.
1: responsabilidad grande. Al
0: Hay
1: final
0: una
1: de cuentas, en lo que puedas
0: responsabilidad grande.
1: responder en la vida de alguien puede determinar mucho de lo que van a vivir en lo espiritual o en lo natural. Entonces, aún cada padre de familia que nos oye, tú que eres maestro, gerente de tu empresa, dueño de una empresa, tú eres un referente que Dios ha colocado ahí para que seas bendición en la vida de la gente que te está mirando y que dice, ¿por qué a ellos les va bien? ¿Qué han hecho que les ha resultado, que les ha funcionado? Entonces, toma esa responsabilidad también de verte como el líder que Dios está levantando en
2: No,
1: ti.
2: y vemos aquí parte del tema que Dios a usted ya le puso una
0: Una
2: marca, usted ya
1: marca.
2: está
1: Sí, ya
2: marcada.
1: está.
2: Entonces, ¿qué ven las otras personas desde el otro lado de los radioescuchas y del Facebook, de la televisión, ¿verdad? ¿Qué ven en usted? Una marca. Si esa mujer ya llegó hasta donde está, es porque Dios quiso que ella esté ahí. Entonces, yo puedo pensar como esas personas que le escriben, si ya llegó ahí es por algo y sabe algo. Entonces, ¿qué podemos hacer? Pues pedirle a lo mejor algún consejo, cómo le hizo, cómo llegó, porque también podemos pensar que muchas personas que no es fácil, ¿no? A donde usted ha llegado. De tener la radio y todo, qué es todo lo que ya pasó. Si alguien lo entiende o se lo imagina, dirá, esta mujer por algo está hasta
1: Claro, y al
2: allá.
1: final que te escuchan y saben, ven lo que estás
2: Claro.
1: compartiendo. El mundo siempre va a intentar confundirnos. Aunque nosotros podamos decir que somos sanos, reconocemos nuestro valor, nuestra identidad, siempre el mundo va a tratar de poner limitaciones, de hacernos sentir insuficientes o de reemplazar esa identidad dada por Dios. Hay que tomar, hacer todo eso a un lado y decir, bueno, señora, ¿a dónde más me quieres llevar? Ya llegué a este punto, ¿qué es lo que sigue? ¿A dónde es donde tú tienes planeado, sin dudas, mucho más de lo que yo puedo ver? Claro. Y es simplemente avanzar en esa dirección, seguir formándose, seguir sí. aprendiendo, seguir creciendo y creyendo en lo que Dios va a levantar.
0: Y yo veía, yo veía en estos días, escuchaba, sobre todo, hablándome exactamente lo que tú acabas de decir, uh-huh. dije, ¿qué estarán escuchando ellos de uh-huh. mí? O sea, ¿cuál es el mensaje? ¿Cuál es aquella locura que estoy diciendo que quizás esté llegando y esté conectando? ¿Sabes? Y entonces empecé a buscar, ¿qué es lo que más hablo y qué es lo que más puede llegar? Y porque fui a ver la historia de Pedro y ¿cómo se llama el de los gentiles? El otro apóstol, de Pablo. Y entonces dije, estos dos hombres referentes, para mí los dos grandes referentes, ¿y qué hizo? ¿Qué hacía uno y qué hacía el otro? ¿Qué sello cargaba cada uno de ellos que hizo que Pablo, por ejemplo, conectara para con los gentiles? Y entonces Pablo traía, uno hablaba otro idioma. Pedro hablaba para los judíos, y Pablo se tenía que ir para otra gente,
1: Pedro era de alguna manera más tradicionalista, era más apegado a la ley, trataba de llevar a Jesús a las personas a través de la ley, y sin embargo Pablo de alguna manera tenía otro don, tenía otro talento diferente, y además Dios lo ponía en gracia. Me impresiona cuando dice, yo me he hecho de todo a todos para ver si gano alguno. Y hoy a lo mejor diríamos, ay, era muy voluble. No, buscaba la manera de conectar con cada persona.
0: Traía pastor, traía otro mensaje.
1: Y otro llamado.
0: Y otro llamado, otra asignación. Sí, sí. ¿Sabe dónde lo veo? Cuando él está enfrente de uno de los tipos que está, el que le dijo, casi
1: por
0: que...
1: Por poco me persuade. De
0: ajá, por poco sí, que sí, me, sí. Convences, me Pablo, convences, esta sí. autoridad es para decirle aquello a este hombre, ¿sabes? Entonces yo creo que buscando uno ese tema, dije, bueno, quizá una de las cosas que yo hablo mucho es que yo no estoy para entretener a la gente, ¿sabes? Uh-huh. Que una de mis asignaciones es exactamente lo que estamos haciendo hoy aquí, el desarrollar personas, el levantar personas, en hacerle creer a cada persona que hay un propósito en su vida y que hay una asignación dada por Dios, aún no importa los años que tengamos de estar en la iglesia, aún yo puedo estar aquí para decirle a Carlet que hay un depósito dado por Dios en ella, que todavía no ha sido manifestado, que hay sueños, que hay habilidades, que hay talento dado por Dios, que están ahí dormidos esperando a ser descubiertos, despertados, porque Dios sabe que tiene algo mayor. Mira, que tú tal vez pienses y digas, lo máximo que yo voy a hacer, corista
1: de la alabanza
0: de mi Jez. Entonces tú puedas ver eso y tú puedas decir, esto es lo máximo, pero hoy Dios te dice, hay algo más de parte de Dios que está en ti, hay una marca, hoy que estamos hablando de la marca puesta en Dios para algo mayor que eso, para algo mayor dado por Dios en tu vida y en la vida de tu familia y de tu esposa.
3: Wow. Y eso es lo que usted hace, hermana Rebeca, activar nuestra fe. Hoy te decía, ¿qué busca de mí la gente? Y sí, desarrollar personas, pero también trae testimonios usted, y así como cada persona ha estado en el transcurso de la semana y los viernes que traemos para activar nuestra fe. Y ahorita, a través de lo que escucho de la hermana Lulu, también de su historia y todo, usted acaba de mencionar algo de que hay sueños dormidos, y sí es cierto, aún los que estamos aquí, Dios nos está hablando. Y por ejemplo, en mi caso, no, todavía no sé qué, o sea, en mi corazón está, quiero emprender algo, pero ¿qué? Todavía no lo sé, pero sé que, y estoy orando porque Dios lo muestre. Y si hay limitantes que me dicen, no, porque no es para ti, porque no lo vas a poder hacer, no hay los recursos, tienes que invertir, o sea, muchos pensamientos, ¿no? Viene la lucha mental, pero escuchar testimonios de fe, así como hay en la Biblia los héroes de la fe, pues aquí en la vida, wow, en la vida real, hay héroes de la fe, o heroínas de la fe, ¿cómo decir? Que pues Dios ha hecho cosas en su vida, y que a lo mejor no vaya a ser lo mismo, pero va a ser otra cosa. Y pues yo lo creo, y así como también lo pedimos por ti, oramos por ti, que nos escuches, que si hay esos sueños dormidos, todavía no sabes qué quieres emprender, si no hay esperanza, no tienes la esperanza de, pues nunca voy a tener un matrimonio, porque en mi pasado no fue un matrimonio exitoso con mis padres, hoy te puedo testificar y hablar con el corazón en la mano de que Dios es bueno, Dios es fiel, cumple sus palabras y hay una promesa para tu vida que Dios la quiere hacer, porque sus pensamientos no son los mismos pensamientos que nosotros tenemos. Sí. El pensamiento puede ser, nunca voy a tener una familia, pero el pensamiento de Dios ya está, la promesa que quiere bendecirte, multiplicar y fructificar la tierra, y pues para eso te manda.
2: Y curioso, hermana Carlet, la marca, ¿no?, que el mundo te puso, que tus pensamientos te puso, que fue no vas a tener una familia, ya tiene una marca. Sí. Pinzón.
3: ¿Qué? Pinzón Ventura.
2: Pinzón Ventura. Esa es la marca que Dios, sí, que Dios le puso a tu vida. Pinzón Ventura, ¿verdad? Sí. Es su familia, ¿no? Podemos ver ahí lo que Dios ha hecho.
3: Y es la fidelidad de Dios. Es la fidelidad de Dios porque a veces esperamos las promesas en nuestro tiempo, pero pues sabemos que los tiempos de Dios son los perfectos. A Él nada se le escapa de la mano. Yeah. Así que sus caminos no son los mismos que los de nosotros. Si hay una marca, a veces Dios nos muestra nuestro pasado, pero no para avergonzarnos, sino para ver de dónde nos sacó y para transformar y dar una nueva identidad a nuestra vida. Tocar nuestra vida y hacer que... por aquí lo tenía. El vivir dentro de nosotros para restaurar la imagen que el sufrimiento quiso. Él viene a vivir dentro de nosotros para restaurar la imagen del sufrimiento que quiso abordar en nuestro corazón. Así que si hay una marca que te hace sentir esclavizado, esclavizada, no es ahí tu final. Como decíamos hace rato, Él viene a transformar y viene a renovar nuestra mente. Y algo poderoso va a ser en tu vida.
0: Sí, wow. Lo creemos. Sí. Por eso estamos somos testimonio, todos los días declaramos. Yo siempre le hablaba yo el viernes pasado cuando hablábamos de Jacob. Hablaba de la historia de mis hermanos. Le dije, mire, el tiempo de Dios para cada uno de nosotros es una realidad. Está ya en el cielo. Nosotros nos va a tocar ver esas dimensiones de gloria. Lo importante es no perder la fe y no abrazar la etiqueta de no, la escasez, no vas a poder, ya eres grande, ya se te pasaron los años, ya pasó. No es ahí, porque una vez uno abraza eso, como dijo el pastor, o sea, ya perdiste toda tu juventud, ya perdiste, o sea, mira cuántos años, no volviste a hacer otra familia. Quizá dirá el divorciado, yo tengo uno de mis hermanos 13, 14 años y él no ha hecho una familia, y de repente él dice, pero ¿qué hice en todos estos años? O sea, ¿por qué no pude? O sea, ¿por qué no volví otra vez a construir otra familia? Mira, dejé pasar los años y le dije, no te abraces de eso. Porque en Dios, o sea, hay edad para eso, los que creen en la palabra. O sea, si es de Dios, eso va a venir. O sea, si no, o sea, acepta tu soltería. Como Pablo también.
1: Sí, como Pablo, pero que no abrace esa duda de creer que no va a suceder. Porque a veces no sabemos, eran todavía muchos años por delante y nosotros los matamos de antemano porque creemos que hasta ahí llegamos. El límite, imaginen a un Dios que no tiene límites y Él es tu Padre. ¿Y por qué nosotros nos ponemos límites? Si Él está por encima de cualquier límite. Sí. Y claro, requerimos fe para creer que esos límites se van a romper, que las puertas se van a abrir, que no va a haber barreras, que a lo mejor lo que tú hoy no sabes lo vas a poder aprender, lo que no tienes Dios lo va a proveer, porque esa es la manera en la que Él actúa. Entonces, dale hoy la oportunidad de tocar esa palabra a tu corazón. No seas como Agripa, que digas, por poco y me convencen. No. Tú abraza esa palabra y dirá, para mí es, yo lo creo y eso lo voy a ver materializarse en mi vida. Una marca internacional, Lulú Herrera. Todo el mundo, ayer que veía a Salma Hayek tomar el lugar, yo digo, que a lo mejor alguien más debía tomar ahí en esa inauguración. Y bueno, ella se ha creído, se creyó desde muy joven que podía llegar y ser y estar. Sí. Y yo digo, ayer hubo un lugar de otra mujer que debía estar ahí y ella... Ahí Dios la colocó. Sí. Pero ¿sabes? Porque ella lo creyó. De ser una mujer que solamente participaba en un tema local, en una ciudad de Veracruz. Y Dios le llevó ahora a ser una artista de talla internacional, como Ululu, que vas a ser famosa a nivel internacional y que Dios puede usar esto, porque no puedes poner un límite. Y sabes, eso me ha llevado Dios. ¿A dónde más? ¿Qué más vamos a poder ver?
2: Cuando menos te lo imaginas, ¿verdad, hermana? Cuando dices, mi casi 50 años, ¿no? Yo que voy a... Y ahí estuvo nos Dios, ¿no? Desafía. Es que anteriormente no la iba a poder utilizar, tal vez, por sus problemas, porque no iba a estar enfocada en eso. Ahora es el momento.
1: Ahora el tiempo de cuidar al hijo. Pero ahora es el tiempo nuevo preparado.
2: Sí. Para servirme.
0: Y no te quiero como, ya cuando eras famosa o cuando eres famosa, no te quiero como la diseñadora. Cuidadito y me vayan a copiar mis diseños. Comparte eso. Sí. En el reino compartimos. ¿Sabe, pastor, que recién cuando yo puse, ¿cómo sabía la gente que yo había puesto la radio? Y me escribieron para decirme, ¿me puede ayudar? ¿Cómo es que hizo? ¿En los papeles? ¿En esto? ¿En lo otro? Claro que sí. Claro. Yo, en lo que pueda apoyarles, yo le apoyo. Yo nunca he sido egoísta y he querido quedarme. Cuando yo tenía el negocio de los perfumes, conozco a una mujer, no era mi amiga, era una conocida, en el gimnasio, y un día me dice, oye, mira, estoy pasando por una situación en mi vida, mi economía, me divorcio, pero tengo un dinero ahí y quiero empezar algo. ¿Tú me pudieras decir lo de las franquicias de los perfumes? ¿Cómo? Claro que sí. Aquí está la página y está el link. Tú puedes entrar, edúcate ahí, ve si es lo tuyo, si te gusta el negocio, adelante. O sea, yo siempre he sido compartida. Yo jamás me gusta, ay, no, solo como yo sé. No, o sea, ahí está, dale. O sea, es lo más bonito. Yo creo que Dios es un Dios que comparte. Él se dio a él mismo su vida, ¿sabes? O sea, así que no te quiero egoísta cuando ya seas famosa.
2: No. Y fíjese, hermana, que eso me pasó ahorita en Original, se llama el evento, donde algunas colegas mujeres se acercaban y me decían, ¿cómo le haces para dar ese brillo?
0: Mira.
2: ¿Cómo le haces para tener ese hilo?
0: Sí.
2: ¿Cómo le haces para que se pueda ver así? Y me preguntaban, y algunos colegas igual se acercaban y me preguntaban, bueno, pues hago esto, esto, esto, esto y esto. Al principio, tal vez, antes de conocer a Cristo, sí era un poquito celosa con ello, pero ahora digo, no, porque al yo decirle lo que hago, estoy dándoles el secreto que Dios me ha dado para poder
0: eso
2: llegar.
0: Te hace grande. Eso te hace grande.
2: Y además digo, porque yo puedo reconocer que la finura del trabajo, Dios me la ha mostrado en sueños.
0: Sí.
2: Porque cuando yo he tenido una duda de que, ¿cómo le hago?
0: Eso
2: ¿cómo
0: hace, lo haría? ¿Se acuerda? ¿Sí? Eso hace a un mentor.
1: Así es.
0: ¿Sabes? Los mentores no se guardaron nada, no se llevaron nada al cementerio, lo sirvieron, lo dejaron al servicio del mundo. Hemos hablado muchas veces que por qué John Maxwell es a nivel, y no dice uno, porque no hay unos, es el gurú, el único a nivel del mundo en cuanto a liderazgo, y no se ha llevado nada, lo ha dejado todo al servicio y al que le sirva, tómenlo ahí. Está el doctor Miles, ya no está, pero a través de sus libros ha dejado todo. Un mentor es aquel que deja todo. Hay una frase, creo que es de uno de ellos dos, que dice que un líder conoce el camino, pero además que lo conoce, lo enseña. Un líder es un, por eso llega a ser un líder. Porque te dice, es aquí, así como lo vas a hacer. Te muestra, él conoce, sabe, y te enseña y te dice cómo llegar allá. Eso te hace grande.
2: No, y no me lo voy a llevar. Yo lo quiero dejar aquí. Claro. Yo quiero que eso siga porque pues realmente se está perdiendo. Ya nadie lo quiere aprender porque se necesita muchísima paciencia para eso. Y no lo vas a aprender en 2-3 meses. Lo vas a aprender en 2-3 años. Vas a aprenderlo para después ir perfeccionándote. De que mi esposo ya tiene casi 25 años que lo hace. Yo entre 22, 23 años aproximadamente. Entonces, eso te va a ir perfeccionando. Wow. Y el decir, y vas a ver generaciones de las que tú puedes decir, a mí Dios me perfeccionó. A mí Dios me lo mostró en sueños. Cuando yo tenía alguna duda, yo le preguntaba, ¿cómo lo voy a hacer? Dímelo, por favor, Señor. Y me lo mostraba en sueños. Y hasta ahora lo sigue haciendo para poder ir perfeccionando el talento que él me.
0: Y usted sabe, pastor, no sé si ustedes lo saben, pero eso lo aprendí yo en mis años de todo lo que es depresión, menopausia, que anteriormente no existía menopausia y depresión, porque las mujeres bordaban el punto de cruz, el afelpado, habían distintos diseños de bordado, tejían. La mujer tejía, la mujer que era ama de casa, esas cosas ahora yo las valoro, ¿sabe? Porque a mí me encanta hacer limpieza. No me gusta hacer comida, pero a mí póngame lavar baño, arreglar una casa, sacudir, lavar vajillas, acomodar, y yo esto me relaja, me conecto, pongo una prédica, disfruto doblar cajones, ordenar la ropa, todo eso me encanta. Y dicen los expertos que antes la mujer, eso la desestresaba. Era su tiempo de ella. Ahora tengo una sobrina que está en las cuestiones de depresión y la han mandado a hacer una manualidad. Hacer algo, ya sea bordar, ya sea tejer, ya sea que la va a ayudar.
2: En otra cosa.
0: ¿Ustedes se acuerdan cuando estuvo de moda algo que se llamó el repujado?
2: Sí.
0: ¿Usted conoció el repujado?
2: Es que había en papel, había en metal. Yo lo llegué a hacer en papel.
1: ¿En
2: yo,
1: aluminio o albañil?
0: Yo en aluminio. Me metí a un curso cuando estaba, era creo que se llamaba San Francisco de Asís, que ahí daban esas clases y yo aprendí el repujado. Tengo mis cuadros que hice para el comedor de girasoles y era una cosa tediosa perfilarlo, traerle el perfil ese delgadito. Martita y yo, ahí fuimos, Martita y yo. Sí. Y todo eso es bonito para una generación poder dejar este trabajo que tú haces.
1: No, y qué interesante el romper la marca que el mundo te quiere poner y caer en depresión porque ya eres, estás en la menopausia o eres de la tercera edad. Y el mundo te quiere jalar hacia allá y que Dios abra puertas a través de ello para reubicarte y decir,
2: animarte,
1: no,
2: animarse.
1: Tengo un valor todavía. Ahorita me impresionó porque uno de mis hijos durante la pandemia aprendió a tejer. Y el otro día, eso que lo contaba, pero me di cuenta que eso le libró de la depresión.
2: Sí.
1: O sea, en un momento donde no había qué hacer, no había dónde salir, quería desarrollarse, entonces encontró en esa manualidad la forma de, y claro, hacía cosas increíbles, porque tenía todo el tiempo del mundo, ¿no? Sí. Y sin embargo, eso permitió que se volvieran a causar, a decir, claro que puedo hacer algo, claro que puedo ocupar mi tiempo, aunque no pueda salir, aunque no pueda hacer mucho, hay algo que Dios está planeando con tu vida y que te va a abrir una puerta para hacerlo. Okay. Y quiero decir esto para cerrar por mi parte, directora. Hoy quizás llevas marcas que todavía duelen, recuerdos que pesan o heridas que intentaron apagar tu verdadera esencia. Pero la marca de Dios tiene más poder que cualquier marca del pasado. Él puede restaurar lo que se rompió, sanar lo que otros dañaron y devolverte la dignidad que la vida intentó quitarte. Lo que el mundo puso para destruirte, Dios lo va a transformar en un testimonio. Sí, cuando Él pone su señal sobre tu vida, no te va a condenar, sino a protegerte, a afirmarte y recordarte que tienes un propósito. La marca de Dios no te reduce.
2: Así es.
1: La marca de Dios te levanta.
0: ¡Wow! Precioso, precioso.
2: Y pues nos despedimos. Bueno, de mi parte me despido con eso. No te olvides que el mundo te da una marca, pero Dios te da una marca registrada.
0: ¡Wow! Sí. Carles. ¿Algún versículo?
3: Sí, justamente que, así que ya no eres esclavo, sino hijo, y como eres hijo, Dios también te ha hecho heredero. Entonces, ustedes ya no son como los esclavos de cualquier familia o esclavos de... Ya no pertenecemos al pasado, esos pensamientos, todo lo que ya mencionamos, ya no pertenecemos ahí, ya no perteneces ahí, sino que como hijos y como sus hijos, gracias a Él, tenemos derecho a la herencia que Dios tiene para nosotros. Así que hoy tienes que recordar que esa marca, que es el mismo ADN que tú portas y que te permite vivir una vida en gozo, en victoria y una vida bendecida.
1: Así es. Hay un mensaje aquí de Martita Galvez que dice, buenos días, bendiciones para todos. A mí la promesa de Dios me dijo, no temas porque yo estoy contigo. No te desalientes, yo soy tu Dios. Te fortaleceré, ciertamente te ayudaré y te sostendré con la diestra de mi justicia. Esa promesa me la dio Dios cuando el padre de mis hijos se fue.
0: ¡Ay, Martita, qué linda tu frase! Ya ves, esa es la marca de Dios que ocupamos aún cuando el padre de nuestros hijos se haya ido, como le pasó a Martita. Dios estuvo ahí, la marcó con esa promesa preciosa. Eso es lo que buscamos hoy, que usted vaya a una palabra de Dios y usted abrácela y escríbala en las tablas de su corazón, declare esa promesa y deje que Dios le marque con su palabra y permita que Dios le permita llegar al otro lado, porque mire, al otro lado están las bendiciones de Dios, al otro lado está lo mejor de Dios, al otro lado está el Señor esperándonos con un futuro glorioso. Gracias por haberse conectado con nosotros. Recuerden siempre que con fe, cuando nada es seguro, todo es posible. Bendiciones.

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2: Cuando Dios creó los peces, le habló al mar. Cuando Dios creó a los árboles, le habló a la tierra. Y cuando Dios creó al hombre, surgió algo maravilloso. Habló a sí mismo diciendo: hagamos al hombre a nuestra imagen y semejanza. Por eso, cuando sacas a un pez del mar, se muere. Cuando quitas a un árbol de la tierra, también se muere. Si el hombre se desconecta de Dios, también se muere. Recuerda esto: el mar con el pez sigue siendo mar, pero el pez sin el mar ya no es nada. La tierra con el árbol sigue siendo tierra, pero el árbol sin la tierra ya no es nada. Dios con el hombre sigue siendo Dios, pero el hombre sin Dios ya no es nada. Busca a Dios.

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¿Qué tal? Muy buenos días. Viernes 12 de junio, 11 de la mañana. Estamos completamente en vivo por el 101.9 de FM. Vida Nueva, la radio de la familia. Ganamos. ¿Sabes qué? Te voy a poner de tarea buscar la canción de Juan Gabriel. ¿Cómo? Pero no. La de las trompetas, ¿no? La que sale en todos los videos, ¿no? La de. Yo sé que no. En los memes, ¿no? Yo sé que no, pero ¿y si sí? Empezó el Mundial, señoras y señores. Empezó el Mundial. México ganó 2-0 ante Sudáfrica. Y en la noche también tuvimos el partido entre Corea contra Chequia. Ya no es la República Checa, sino es Chequia. Esta selección histórica que tuvo grandes jugadores. Pavel Nedved, entre uno de ellos, aquel ganador del Balón de Oro en la década de los 2000. Creo que fue uno de los últimos ganadores del Balón de Oro, antes de que empezara la era Messi. Si no me equivoco, fue por ahí del 2003, se lo habrá ganado Pavel Nedved, esta selección de República Checa, histórica. Pero bueno, ayer perdió República Checa ante Corea, gran partido de los coreanos. México juega el jueves contra Corea, y ahí yo creo...

Platicábamos aquí antes de entrar al aire. Creo que ahí se va a jugar el liderato del grupo. Tendrá México que ganar en ese partido. Bastante, bastante cerrado. ¿Tienes ahí la canción? No, pero ponla de fondo nada más así. Pero quiero escucharla yo también. Es el tema.

0: Pues ni siquiera. O sea, esta parte de la selección y todo, es de la influencia de las redes. Porque el video que saca luego mi selección con esta canción de fondo de Juan Gabriel en el, si no me equivoco, la presentación en Bellas Artes, ¿no? Cuando saca la selección, ese video donde nombran a todos los seleccionados, y hay un video donde están todos los artistas nombrando a todos los convocados, ponen esta canción de fondo. Pero esta canción ya tenía meses en redes de la gente diciendo, me vuelvo a ilusionar con esta canción de fondo. Y de ahí lo tomaron, la selección lo tomó como una referencia para poder hacer ese video. Y es increíble la fuerza de las redes sociales hoy en día, ¿no? De cómo todo gira en torno a eso. Y de cómo los directores, no sé, directores creativos de la selección, los encargados de hacer toda esta parte mediática, tomaron como referencia eso, ¿no? Pero a alguien, no sé a quién se le habrá ocurrido decir, ¿y si me ilusiono esta vez? Y puso el video de la canción de Juan Gabriel en Bellas Artes, ¿no? El México ganó ayer 2-0, goles de Quiñones y de Raúl Jiménez. Increíble, increíble lo que se vio ayer. ¿Tuviste la inauguración, Angelito? Cantó, a ver, es que yo no la vi completa, porque realmente a mí no me la inauguración no es algo que me emocione, pero cantó Shakira, evidentemente. Maná, cantó Belinda, ¿no? ¿Quién más? Dani Ocean también. J Balvin, imagínate. Ayer justamente estaba yo con unos amigos viendo el partido y estábamos recordando las presentaciones, ¿no? Yo creo que la más icónica, más allá de todas, o en aquel momento el que rompió para los latinos, ¿no? Para el pueblo latino, fue Francia 98 con Ricky Martin cantando la Copa de la Vida. ¿La puedes buscar? La Copa de la Vida de Ricky Martin. Y Ricky Martin se presentó en Francia 98, en el estadio, en la inauguración. Ahí fue, yo creo que ahí empezó toda esa parte del pueblo latino cantando canciones de la Copa del Mundo. Shakira ya tiene dos canciones, ¿no? Dos canciones, Sudáfrica 2010 y ahorita, no, dos. Ayer la inteligencia artificial me dijo que eran dos. ¿Alemania 2006? ¿Sudáfrica 2010? ¿Sudáfrica 2014? No puede ser. Tiene cuatro.
1: ¿Y
0: México 2000? Sube la Copa de la Vida. ¿Tú alguna vez la escuchaste? ¿No? Escúchala.

La Copa de la Vida. A ver, la del 2010, ¿cómo se llamaba? La del 2010 es la de Sudáfrica. Es la de Waka, pero es, creo que es, no, no es. Es Waka, pero la, así se llama Waka Waka. 2014, ¿cuál es, güey? Soy el nombre, el nombre, el nombre. La La La 2014. A ver, pon esa. Esa no la hemos escuchado. ¿O sí? No hemos escuchado esa. Ni me acuerdo. La La La de Shakira. A ver.

Vamos a recordar la del MMA 2006. Me engañó la inteligencia artificial porque ayer le pregunté a Grok cuántas canciones de Copa del Mundo tenía Shakira y eran, me dijo que dos. Pero estamos viendo acá que tiene cuatro canciones de la Copa del Mundo.

Déjala ahí de fondo la canción. ¿Cuál es la mejor para ti? Está Hips Don't Lie 2006, Waka Waka Sudáfrica 2010, La La La Brasil 2014 y Day Day. Es Day Day, ¿no? Day Day, en México 2026. ¿Cuál es la mejor para ustedes? Les recordamos el número en cabina, es el 9993-546914. ¿Cuál es la mejor canción de la Copa del Mundo? A ver, a ver.

0: Bueno, allí están las canciones. Ustedes elegirán cuál es la mejor canción. Pero bueno, ayer se vivió una fiesta increíble. 85 mil personas llegaron, la capacidad del Estadio Azteca. 85 mil personas. Estadio que en su momento, en la década de los 70, cuando ayer justamente estaba viendo el partido y les dije, el Estadio Azteca es donde Brasil se coronó ante Italia. Ante Italia, la Brasil de Pelé, con gol de Carlos Alberto, aquel video. Y justamente en redes sociales estaba, no sé cómo le hacen hoy en día, pues está mucho mejor, porque aquella grabación en ese tiempo era una grabación comparada a la hora de televisión normal, pero de la calidad que hoy, de las que tenemos ahora, es de menor calidad. Pero no sé quién lo hizo, no sé si hasta la misma FIFA mejoró la calidad de ese gol, del gol que le hace Carlos Alberto, ese lateral derecho, le hace a Italia, que termina marcando ese gol, la Copa del Mundo, termina siendo el gol que le da la Copa del Mundo a Brasil. Pero mejoraron la calidad y qué increíble se veía ese Estadio Azteca en aquel tiempo. En aquellos momentos o en aquellas épocas, el estadio, si no me equivoco, el Estadio Azteca tenía capacidad hasta de 100.000, sino un poco más. Más de 100.000 espectadores. Luego lo hicieron más chico cuando lo remodelaron. Y ahora en esta última remodelación para el Mundial quedó capacidad máxima de 85 mil personas. Lleno total, no sé, me imagino que ya en el noticiero habrán hablado acerca de cómo estuvo el tráfico en la ciudad y todo eso, pero me imagino que fue totalmente paralizada la Ciudad de México, para recibir la Copa del Mundo. Aquí nos escribe, dice, la mejor canción del mundo es la de Ricky Martin. No, es que yo preguntaba, aquí nos escribe, no sé quién es. Pero muchas gracias por escribirnos. No sé cómo te llamas, nos gustaría saber tu nombre. Pero yo preguntaba cuál es mejor de las cuatro canciones de Shakira. Yo, para mí, y la más icónica, creo que sigue siendo la de Ricky Martin. Creo que fue la primera canción de un latino en una Copa del Mundo. O sea, ¿cuándo ibas a ver eso? De ahí, obviamente, llegó Shakira, ya se volvió. Prácticamente Shakira se volvió emblema de la Copa del Mundo ya con cuatro canciones. Pero bueno, caballero, don Jesús Aguilar.
1: ¿Cómo estás?
0: ¿Cómo estás? ¿Dónde viste el partido? ¿En Peto? ¿En Tecash? ¿Dónde lo viste? ¿A qué zona fuiste? ¿Fanfest? ¿A la zona? ¿Compraron los derechos el gobierno o no?
1: Sí.
0: ¿O entidades federales no necesitan hacerlo?
1: No, sí.
0: ¿Es solo para comercios?
1: Pero lo que pasa es que el Fanfest es una empresa.
0: ¿De la FIFA?
1: Es una empresa de la FIFA.
0: Ok.
1: Que la compraron un grupo de empresarios y obviamente se comparte completamente con gobierno, pero no es tanto la compra tanto del gobierno como de un empresario que sí, le invierte un evento.
0: El comercial, yo no sé si ya lo tocaron. Tengo amigos que tienen restaurantes y preguntaron ellos, realmente no son 30 millones de pesos los derechos. Quienes tienen los derechos son Sky, Easy y VIX para comercializar en los restaurantes, ¿no? Entonces, a mí me mostró un amigo, el que hablaba con un ejecutivo, le dijo, tienes que comprar el paquete, no solo el paquete comercial del mes, sino para que tú tengas los derechos y puedas transmitirlo en tu restaurante, en lo que sea. Es por cada tele, tienes que comprarme la anualidad, ya sea de VIX, Easy o Sky. Y además, dentro de esa anualidad, tienes que comprar la anualidad de comercios, ¿no? Y dentro de ese paquete, tienes que comprar el paquete del Mundial, que en total era como 15 mil pesos por televisión.
1: Por televisión.
0: Por televisión. O sea, tú tienes 100 pantallas, son promedio 15 mil por pantalla.
1: Sí, ese es el promedio de como empresa. Es que es muy diferente.
0: Sí, de comercio, como en comercio.
1: O sea, porque yo puedo tener mi pantalla y la pongo.
0: Si no está lucrando y nada más la gente lo está viendo, no pasa
1: es
0: nada.
1: Es correcto. Es un tema. Mientras no haya comercialización.
0: Sí, sí, sí.
1: Mientras haya solamente la difusión. Lo que pasa es que también hay una gran duda. Hay un gran problema social. O sea, hoy los que menos tienen la oportunidad de ver, a pesar de que el Juego de México es abierto,
0: mundo,
1: es
0: claro,
1: totalmente
0: claro.
1: Abierto. Eso no tiene no se tiene problema. Pero el problema es que para que tú puedas pasar el Juego de México abierto es lo que están cuestionando. O sea, la FIFA a través y hasta empezaron a generar algunas acciones de que va el IMPI a clausurarte. Uh-huh. Y ya salió el IMPI a decir, no, yo no voy a ir a clausurar nada. Simplemente estamos tomando medidas sobre
0: los que comercializan.
1: Pero si tú pones acá afuera tu pantalla para que lo vean tus vecinos, o sea, tú no tienes ningún problema.
0: Sí, claro.
1: Tú no tienes ningún problema.
0: No, ningún problema. Sí, el tema era eso. Y fíjate que pasó, y justamente hablando de eso, yo vi mucha publicidad de Boston's, de Fridays, donde ellos sí, en redes sociales, no utilizaron ningún logo de la FIFA. En redes sociales, la publicidad para los partidos. Era, ven a vivir el debut de México, 11 de la mañana, México-Sudáfrica. Se acabó.
1: Claro.
0: No había ni logo de la Copa del Mundo, ni nada de la FIFA, nada. Porque en eso sí, la FIFA tiene los derechos de todo eso. De ahí en fuera, lo que mencionábamos de los restaurantes, creo que están como en 15, 20, desconozco el paquete completo, pero más o menos 15 mil por televisión.
1: ¿Y sin embargo?
0: Derecho para que tú puedas transmitirlo, y obviamente tú, el restaurante se está lucrando porque la gente va a ver y va a consumir comida, lo que vaya, mientras ve el partido. Ahí sí ellos tendrían que pagar ese derecho, que es lo que estaban peleando. Pero, dicho eso, yo creo que donde más se va a ver es en Ciudad de México, Guadalajara y Monterrey, que son las ciudades sedes.
1: Ahí es donde está el...
0: Y es donde más quieren controlar eso, porque la FIFA, lo que tú mencionabas, la FIFA sí lleva su propia Zona Fest, Fan no sé qué, Fan Zone no sé qué, donde ellos transmiten el partido y también ellos venden.
1: Que mucha gente no entendía. Porque por eso ponen que limitaciones del 1.5. No, espérate, no eran limitaciones porque el ciudadano vaya, sino porque ahí es el Fan Fest.
0: Sí, claro. Sí, sí,
1: y
0: sí.
1: Gente ya pagó para estar en el Fan Fest. A lo mejor no va a entrar al juego, pero pagó para estar viviendo lo que nosotros le llamamos, lo que muchos en Estados Unidos le llaman la experiencia. No, la experiencia NFL, la experiencia MLB, la experiencia, claro, NBA, que se vive una pasión alrededor del juego.
0: Pero bueno, ahí estuvo Don Jesús Aguilar.
1: Buen
0: México,
1: debut.
0: México ganó 2-0. ¿Cómo viste el partido? ¿Qué te pareció?
1: El partido, a mí me pareció, fíjate, independientemente de lo que todo lo que decían de México, que todo, a la hora, mira, todo mundo viendo el juego. Eso somos parte, es nuestra idiosincrasia como México. Yo sí vi bien a México en un principio. Obviamente para mí Julián Quiñones fue el hombre diferente, el hombre que marcó totalmente la diferencia, cómo entraba, cómo se involucraba, cómo metía el cuerpo. Quizás le faltó un poquito más
0: de gol,
1: pero también hay que entender, también le puso un buen pase a gol a Raúl Jiménez, a Brian Gutiérrez le puso buen gol. Yo creo vi bien a México. Donde no lo vi bien, a lo mejor me faltaba Mora al principio, a lo mejor.
0: ¿No te gustó el Piojo? Todo el mundo.
1: A lo mejor.
0: Hay un odio generalizado contra el Piojo Alvarado.
1: Pero te voy a decir una cosa. El Piojo, sin embargo, el Piojo dio un muy buen partido. Dio el pase para gol. Dio un buen partido. Porque estamos viendo, vimos en el Piojo algo que no le había yo visto antes. El sacrificio.
0: Sí.
1: A lo mejor no se notaba tanto, pero iba por la pelota, la buscaba. Yo vi bien a la selección. Cuando vinieron los cambios es cuando México para mí cambió.
0: ¿Bajó o subió?
1: Bajó desde...
0: Sí, claro.
1: Bajó desde que entró Alexis Vega, claro.
0: Entró Edson, entró Luis Chávez, varios cambios, ¿no?
1: Lo que sí no puedo entender, con 9 hombres, con 10 hombres, o sea, esa expulsión de Montes, con 10 hombres, por Dios.
0: Totalmente innecesaria.
1: Innecesaria.
0: Era innecesaria. Yo lo platicaba, me junté con unos amigos a ver el partido y platicaba con ellos, les dije, si no goleamos... Hoy, o sea, ayer, si no golea México, se puede arrepentir luego en la definición de la fase de grupo. Porque visto lo visto de Corea y República Checa, con quien te vas a jugar liderato, es el próximo jueves a las 7 de la noche, en el Akron contra Corea.
1: Y está fuerte Corea.
0: Pone tú que empates con Corea, perfecto. Pero ya la diferencia de goles ya va a pesar. Ahorita la tienes a favor porque te enfrentaste a Sudáfrica.
1: Corea,
0: cuando se enfrenta a Sudáfrica,
1: No va a desperdiciar lo que nosotros desperdiciamos.
0: Exacto.
1: Porque Checoslovaquia tampoco es un flan.
0: No, Chequia, por favor.
1: Chequia.
0: Ya no le podemos decir ni República Checa, ni Checoslovaquia. Chequia. Chequia.
1: Ya no sé qué decir.
0: Tampoco, no, ya Países Bajos tampoco
1: le podemos decir. Países Bajos.
0: No le podemos decir Holanda. ¿Será que algún día nosotros cambiemos y digamos que somos República de México? En vez de ser México.
1: República de Yucatán y nos dividamos completamente. No. Oye, pero la verdad...
0: Nos vamos a llamar los Estados Unidos Mexicanos.
1: Oye, sí, cierto. Ahorita con el Golfo de México.
0: Sí, ¿no? Puedes cambiar el nombre, ya lo que veo. Pero se puede arrepentir. Yo, el partido, antes de irnos a la pausa, para mí era un partido, visto el partido ya durante el trámite, era un partido que debe haber terminado 4-0, 5-0 a favor de México.
1: Sí. ¿Cómo te hacen un 2-1 con 9 hombres? Ellos tenían 9 hombres. Es imposible. Es imposible. Miren, no me voy a poner a criticar a la selección nacional. Yo estoy muy a gusto con que haya ganado. Simplemente tocamos el tema de lo que viene después.
0: Sí.
1: No lo de ahorita. Esa expulsión de Montes, innecesaria. Y lo vamos a necesitar, y lo íbamos a necesitar contra el juego de Corea, que ya lo perdimos.
0: Que me imagino que ahora va a ser Edson el que va a salir como central. No creo que utilice a Reyes de central.
1: Que o sea, también venía con una sí. pequeña lesión, ¿no?
0: No, pero Reyes, que jugó lateral, yo creo que para lo que vimos va a ser Edson de central, Reyes va a seguir siendo lateral. Amigos, vamos a hacer una pausa y regresamos. Seguimos con más información deportiva. Vamos a hablar de todo el debut de México y ayer también el debut de Corea. Hoy, las otras dos sedes, Canadá y Estados Unidos, van a debutar en el Mundial 2026.
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0: El segundo partido fue en Guadalajara, en el Akron. En el Akron. México va a jugar contra Corea en el Akron. Corea hizo muy bien, supo hacerlo. En el sentido de...
1: Venía detrás.
0: Venía detrás, remontó. Y además, debuta en el Akron. Su segundo partido sigue siendo en el Akron. O sea, de Guadalajara no se va a mover.
1: No, y la verdad es que se les dio bien buenas cosas a los chinos. A
0: los coreanos. Es un equipo muy bien trabajado. Este equipo le ganó, ¿te acordarás? En el año en el que nosotros le ganamos 1-0 a Alemania en ese debut contra Alemania, Corea le ganó 2-1 a los alemanes también. Un equipo que quizá hoy no tiene las estrellas en mejor momento, pero es un equipo muy bien trabajado. Muy bien trabajado. Corea ganó. Yo creo que el partido de ayer, yo sigo diciendo, debió haber quedado 3-0. Ese remate de Quiñones al poste. Hay una jugada de Brian Gutiérrez igual que define mal, toma una mala decisión. Y luego aquella jugada de Fidalgo, no sé si viste esa jugada de Fidalgo, donde se va, tarda en pegarle o dar el pase. Y ahí pudo haber sido otra cosa. México se va con 2-0, victoria, pero...
1: ¿La de Brian?
0: La de Brian, y sobre todo se va 2-0 con la expulsión de César Montes. El tema de la expulsión no es tema menor, justamente ayer lo platicábamos. Es expulsión de roja directa. Y si no me equivoco... César Montes se va a perder 2 partidos. No uno, 2. Cuando es roja directa en copas internacionales, ya no es un partido. Ya es, si es roja directa es porque como la entrada fue muy fuerte o lo que sea. Entonces son 2 partidos que te pierdes.
1: Oye, pero y además déjate de eso. Con 9 hombres.
0: Era para meterle 4 o 5. Ya con 9.
1: No,
0: con 9 era para meter 4 o 5.
1: Pero déjate de eso. ¿Cómo pudiste estar mano a mano?
0: Ajá.
1: Un 3-2.
0: Sí, sí.
1: En la delantera, teniendo un hombre de más.
0: Sí, no,
1: para
0: no,
1: que hagas
0: el penal.
1: El penalti.
0: La
1: roja de.
0: No, innecesaria igual, porque el jugador, el sudafricano, se va tira la pelota larga y se va a la banda. No se va hacia el portero. Entonces, yo soy central y atrás le estaba.
1: Cerrando.
0: Si estabas conectado al partido, me imagino que igual el nerviosismo y todo, ¿no? Pero estás conectado al partido. Vas ganado 2-0. Es más, es mejor hasta que te anoten el gol.
1: Oye, ¿el Tala?
0: El Tala me dejó dudas, pero luego lo que voy es... Él, si ve el jugador sudafricano que viene, si él espejea, cualquier central está viendo dónde están sus compañeros, dónde están todos, atrás ya venía cerrando el otro central, Johan Vázquez. Entonces, se te va y ya venía a hacer cobertura.
1: Lo sigues en la cobertura.
0: Ya venía a hacer la cobertura Johan. Se comete la falta... Para mí no era roja. Estaba ahí, era mal. O sea, es roja en términos estrictos del reglamento, ¿no? Y la sacó.
1: Pero no era roja.
0: Pero para mí era hasta amarilla, porque no era último hombre. El árbitro interpretó que era último hombre, porque sí, pero no iba directo a la portería. No iba directo a... Si hubiera ido directo a Memo Ochoa, te digo sí, pero no.
1: Oye, lo que sí tenemos
0: digo
1: que...
0: Digo a Memo Ochoa, a tal arranque.
1: A tal arranque.
0: Yo estoy hablando de Paco Memo.
1: Óyeme, lo que sí...
0: ¿Te gustó el Tala?
1: No, hombre, estaba muy nervioso.
0: Estaba nervioso.
1: Estaba nervioso. No, es que no me gustara.
0: Sí.
1: Que parecía sencilla, a dos tiempos, como lo hace cualquier portero que la para y la deja caer. Y
0: pero se le va.
1: Ahí no, ahí se le ve como se le va. Mira, la verdad es que qué fácil es para nosotros conversarlo acá.
0: Yo fui portero. Yo fui portero en mis sueños.
1: ¿En serio? Óyeme, pero cuando estás en ese monstruo que se llama... hoy Estadio Ciudad de México, con esa afición, y yo creo que hasta el que tiene más experiencia,
0: te da calambres,
1: porque es impresionante lo que se debe vivir ahí adentro. Claro, eres un profesional, pero tampoco deja de decir, como dice nuestro gurú, no dejan de ser seres humanos.
0: No, y lo dijo ayer Aguirre, ¿no? Dijo, a ver, llevamos 21 partidos, en ningún amistoso se había calambrado. Uno. Venían descansados los jugadores desde el último amistoso y dijo, hoy en la inauguración, 3 jugadores acalambrados. Los nervios pegan. Se ganó. Yo creo que ese gol en los primeros minutos le dio la tranquilidad a México de ir. Pudo más. Hay una jugada de Raúl Jiménez, esa volea.
1: Esa volea de izquierda.
0: Pudo haber sido gol. Ese remate de Quiñones al poste pudo haber sido gol. Y las que mencionaste, la de Brian, la de Fidalgo, varias. Yo creo que se pudo haber anotado más. Mira, aquí nos escribe Ángel y dice, Corea le gana a México 3-1. Yo no lo veo.
1: Yo no lo veo así.
0: Yo no lo veo. De hecho, veo un partido muy cerrado.
1: Yo veo.
0: Veo favorito a México, pero veo un partido muy cerrado.
1: Yo veo malo para México un empate.
0: Yo calculo un empate o victoria de México 1-0.
1: Sí, y por eso. Yo malo para México un empate. Yo no lo veo perdiendo en la ciudad, en Guadalajara.
0: Empachi, como dijera Romario.
1: Sí.
0: No, aquel mítico video donde le preguntan, ¿quién es mejor delantero? ¿Pelé o tú?
1: Porque a México también tenemos que ser honestos. Un equipo que no juega a nada, como jugó Sudáfrica, a cualquier equipo que le gusta tener el balón en el pie,
0: sí,
1: se les crea problemas. En cambio, Corea juega con el balón en el pie, va a dejar jugar,
0: va a ser
1: juega, de vuelta. Juega y deja jugar.
0: Amigo, jugó México, México salió con el tal Rangel, Israel Reyes, César Montes, Johan Vázquez, Gallardo, Lira, donde yo ponía a Edson. Yo hubiera ido con Edson, pero la verdad ayer jugó muy bien. O sea, antes del partido yo me hubiera ido con Edson, porque para mí Edson tiene más calidad. Pero Lira ayer jugó un partido.
1: Partidas. Fue el mejor.
0: De los mejores. Sí. El Piojo Alvarado, con lo que tú mencionas, quizá ofensivamente no lo mejor, dio el pase de gol y además el sacrificio que tú mencionas.
1: La verdad sí.
0: Ida y vuelta con los sudafricanos, ida y vuelta. Brian Gutiérrez, este muchacho el otro día lo estaba viendo. Este muchacho, Brian Gutiérrez, no es titular en Chivas todavía. Es jugador de Chivas, pero no es titular indiscutible en Chivas. Pero desde que lo convocó el Vasco Aguirre, jugó el amistoso y desde ese primer amistoso se ganó la titular. O sea, en cada convocatoria se ganó su derecho, se ganó su lugar de estar en el 11 titular de la selección mexicana. Ayer jugó un partidazo. Me falta nada más la decisión final.
1: Pero es
0: es propio de un jugador joven y lo que tú me dices.
1: Creo que este partido le va a servir de mucho para que a final de cuentas, ya cuando llegó a la banca o cuando llegó al hotel, habrá dicho, ya sé dónde estoy jugando.
0: No, claro.
1: O sea, porque
0: Copa del Mundo.
1: O sea, por su edad, acaba de venir a México todavía, tiene como 7-8 meses de haber llegado a México.
0: Es curioso porque él todavía no es titular en Chivas. La Hormiga, que es el centro delantero de Chivas, no es titular en la selección mexicana. Y ese muchacho, Brian, se ganó el titular en las convocatorias, ¿eh? O sea, en las convocatorias no es titular en su equipo, pero cuando se puso la camiseta de México, desde 3-4 meses tiene, siendo titular en las convocatorias. O sea, no es del todo el proceso de Javier Aguirre, ¿no? Lo convocó a Javier Aguirre.
1: Y se quedó. Porque hizo una buena mancuerna con Fidalgo, ¿te acuerdas? Fidalgo. Hizo una buena mancuerna.
0: Lo mencionábamos acá, desde los partidos amistosos. ¿Y Fidalgo, cómo viste a Fidalgo?
1: Bien. Le falta más
0: conducción.
1: Más,
0: ¿no?
1: Conducción.
0: Que lleve más juego.
1: O sea, sí la agarra, la para, le da la pausa, toca, pero le hace falta.
0: Lo que hacía en el América, ¿no?
1: Conduce.
0: Llevar la pelota.
1: Conduce, llega. Llega y cierra.
0: Y el mejor, creo que el partido.
1: Julián Quiñones.
0: No. El que mejor llega en un momento. O sea, campeón de goleo en Arabia, si no me equivoco. En Arabia. Más goles que Cristiano Ronaldo, que Benzema. De que Joao Félix, jugadores, o sea, Arabia me vas a decir lo que quieras, pero ahí está Cristiano, está Karim Benzema, está Joao Félix, jugadores que en algún momento fueron candidatos hasta balones de oro.
1: ¿Y cómo? O sea, una forma completa, cómo peleaba los balones, los rescataba, corría, tiraba, quizás le hacía falta más ser el 9.
0: Sí.
1: Y reventarla.
0: Sí,
1: pero
0: sí,
1: jugó
0: sí.
1: Más para el equipo. La verdad, bien. Julián Quiñones fue el mejor.
0: El mejor. Y la importancia de cuando tienes ritmo, todo a primera intención. O sea, el primer toque el que le hace, ya sea para mandar un pase o recepción orientada, pero ahí es donde él cambiaba. O sea, recibía de espaldas y ya se abría la banda o cualquier lado. O tocaba de pared con algún jugador.
1: No, la verdad, exquisito.
0: El tiempo muy bueno, muy bueno. Y Raúl Jiménez. Imagínate pasar 4 mundiales, ser centro delantero en México, no anotar. Y curiosamente, el caso de Jiménez es que en su mejor momento, la gente se olvida, mucha gente critica a Raúl. En el mejor momento de Raúl Jiménez, en el Wolverhampton, pasa ese... Hay un cabezazo, yo soy del Arsenal, entonces hay un tiro de esquina... Va a rematar Raúl Jiménez y viene David Luiz, central brasileño, y mete un cabezazo. Raúl Jiménez cabecea la pelota y David Luiz le da prácticamente en el cráneo de cabeza. Y ese cráneo a Raúl le dijeron, lo más probable es que ya no regreses a jugar fútbol profesional.
1: No, y hay quien dice que pudo haber sido hasta fatal.
0: Exacto.
1: El golpe. O sea, Raúl Jiménez, lo que estás viendo hoy a Raúl Jiménez metiendo el gol de México contra Sudáfrica, es algo que no pensabas ni siquiera volver a ver a Raúl Jiménez en un campo.
0: En una cancha de fútbol. Es más, no debió pasar. No debía estar jugando fútbol profesional Raúl Jiménez. Y se aventó, si no me equivoco, como año y medio en recuperación. Y su Copa del Mundo, México 2026. Mucha gente estaba criticando ayer por qué lloró. Cuatro mundiales, su primer gol en Copa del Mundo.
1: O sea, él nunca pensó llegar a volver a jugar fútbol. Y se vio en un mundial metiendo el gol. Su padre recién falleció.
0: Sí, claro. Claro. Y tu primer gol en casa en el Estadio Azteca. Tu primer gol de Copa del Mundo. A los 34 años, no es joven Raúl Jiménez.
1: No,
0: que ya anunció que va al Wolverhampton, ¿eh? Sí. Que se rumoraba que iba a venir a la América, al Wolverhampton.
1: No, ya vi el tráiler del.
0: Un ídolo.
1: De su anuncio de...
0: Es un ídolo. Es un ídolo en el Wolverhampton. Es un ídolo.
1: Pero México nunca lo va a hacer.
0: No, México nunca lo va a hacer
1: porque ya por nuestra idiosincrasia, por los colores.
0: No es tanto héroe como, por ejemplo. ¿Cuánto tiempo duró Raúl? Si no me equivoco, Raúl fue campeón en 2013.
1: Sí.
0: Es que él era suplente de Chucho Benítez. De ahí se va al Atlético de Madrid, ya se va. Dura, creo que hace dos temporadas con el América, siendo muy joven. Y a partir de ahí, tú hablas con la gente del América, o bueno, tú eres americano, yo soy americano, no lo consideras ídolo del América. No lo consideras, es un grandísimo jugador, ídolo de la selección mexicana, lo que tú quieras. Pero tú como americanista no lo identificas como un ídolo o referencia del americanismo. Es un jugador salido de la cantera, perfecto. Caso contrario, lo de Chivas con Chicharito. O sea, Chicharito igual más o menos hizo un torneo y se fue. Y en Chivas, a Chicharito en su momento lo reconocían como un ídolo, un referente.
1: Un chivo que haya hecho poco tiempo.
0: Exacto.
1: Hizo más tiempo fuera.
0: Exacto. Entonces, ahí está el tema de Raúl, que mucha gente no lo reconoce y mucha gente dijo, igual por eso no vino a la América, porque él no es un jugador histórico de la América. Y sí es un jugador histórico del Wolverhampton allá en Inglaterra. Y lo presentaron. El video que hace el Wolverhampton en Inglaterra.
1: No, es impresionante. O sea, impresionante. Haz de cuenta como tenían a Gascoigne en el Gascoigne. O sea, al estilo, solo que el extranjero.
0: Sí.
1: El extranjero.
0: Sí, a lo canto.
1: No, y le reconocen. Raúl Jiménez va al campo de los, como visita y empiezan a cantar. Tiene hasta su canción.
0: Sí.
1: Le empiezan a gritar, hay cánticos para Raúl Jiménez. La verdad, eso nos debemos sentir orgullosos los mexicanos.
0: ¿Sabes? Y ayer, la verdad, que a mí sí me dio mucho gusto.
1: No, hombre, no quería que él anotara el gol. De hecho, lo festejé, así como...
0: Metió gol Quiñones, lo celebré. Pero cuando lo metió Raúl, me emocioné.
1: Lo merece. Por lo humano, por lo que ha pasado. La verdad, la tragedia que le pasó, porque fue una tragedia de fútbol, ¿me entiendes? Una jugada netamente futbolera. Sí. Pero a final de cuentas, Raúl Jiménez levantó la mano y esos deben ser los ejemplos que debemos tener de resiliencia, de sacrificio y de que, ¿cómo que no? De la persona que no pudieron, pensaron que nunca volver a jugar.
0: Y regresó, y además regresó en gran momento. 8 meses y medio sin jugar, dijo. Fractura de cráneo tuvo. Fractura de cráneo el 29 de noviembre de 2020.
1: Hasta ahorita tiene que jugar.
0: Tiene que jugar con esa protección, imagínate. Caso muy parecido a lo de al otro jugador este que desafortunadamente yo creo que ya no va a jugar.
1: Sí.
0: El de Dinamarca, Christian Eriksen.
1: Ya es su segundo desvanecimiento.
0: Ya en ese segundo yo creo que ya médicamente le van a decir, ya estuvo. O sea, haz tu vida normal, no hay necesidad de que juegues fútbol profesional. Y además ya 34 años. Ya.
1: Pero imagínate, claro. Su mundial. No.
0: Simbólicamente yo creo que lo va a jugar.
1: Hay cosas maravillosas como vimos a un joven de 17 años ingresar al Estadio Azteca con gritos como Gil Mora. Pero hay otras historias igual atrás. De mucha resiliencia.
0: Y hablaremos ahorita, después del corte hablaremos de Gil Mora. Jugó y me gustó cómo jugó. No es el mejor todavía. O sea, no fue obviamente.
1: No tuvo el complemento Gil para poder salir.
0: El momento del partido igual era otro. Pero No, no lo vi nervioso. O sea, tú te, amigo, de, imagínate debutar en una Copa del Mundo, Estadio Azteca, 85 mil personas, 17 años. Yo me pongo nervioso. Si me voy solo a comer a un restaurante, me voy a poner nervioso. Imagínate un muchacho de 17 años
1: no,
0: en una Copa del Mundo y que el Vasco Aguirre diga, vas, entras.
1: Y lo vi bien, ¿eh?
0: O sea, te digo, lo
1: bien. ¿No te das cuenta que desentonó? Hazte cuenta que estaba jugando la cáscara en la colonia.
0: Estaba jugando bien. Digo, no, bueno, lo mismo, no fue espectacular. Pero para un muchacho de 17 años, según yo, es el más joven después de Pelé.
1: Sí.
0: Después de Pelé, que debutó con 17 años y no sé cuántos días, el segundo más joven es Gilberto Mora, que en la historia de los mundiales, que es el más joven de este mundial. El jugador más chico de este mundial de las 48 selecciones es Gilberto Mora.
1: ¿Debería empezar?
0: ¿Madre?
1: ¿Debería empezar?
0: ¿Debería?
1: ¿A quién sacarías?
0: Yo sacaría al Piojo. Pero no creo que va a pasar. No creo que vaya a pasar.
1: Aguirre ya está muy...
0: Sí, no, eso, y además, lo decía el otro día, desde enero no pierde México. No ha perdido desde enero. Todo el año pasado estuvo mal, lo veníamos hablando. Pero desde enero no ha perdido. Y ese es el 11 que él ya trabajó y no creo que lo cambie.
1: O sea, imagínate, al hombre que más hemos criticado, como Javier Aguirre con sus esquemas, está llegando al... En la parte alta de la del
0: proceso.
1: Del proceso.
0: ¿Qué le vas a decir? ¿Qué le vas a cuestionar? Saca el Piojo Alvarado. ¿Por qué? No he perdido en 6 meses.
1: O sea, como
0: ¿te puede gustar o no?
1: Como veo muchas. Ayer está lloviendo algunas transmisiones y como dicen, este México no va a llegar a más. Es que es increíble.
0: Es increíble. No, vamos a hacer una pausa. Pero ayer yo vi unas declaraciones de... Es más, hasta ayer me molesté mucho. Vi las declaraciones de García Aspe, de Alberto García Aspe, diciendo que la selección no le convenció, que no sé qué. Y hay gente diciendo, fallaste un penal en el 94. O sea, digo, claro, eso no diga que no puedes criticar y no puedes hablar. Pero lo que voy es, ganó México. Todavía si hubiera perdido, lo entenderé.
1: Que no nos vimos bien y no supimos mecanizar después en el campo. Pero, pero creo que Javier Aguirre soltó sus cambios. Sabiendo que se está arriesgando además México, soltó todos sus cambios, puso casi a todos. Y ahorita Javier Aguirre ya tiene un panorama todavía aún así más claro. Y además lo hizo en pleno proceso mundialista.
0: Sí, es.
1: No proceso, en el mero mundial.
0: Y sin eliminatorias. Porque bueno, no es lo mismo jugar puros amistosos.
1: A vivir una competencia.
0: A estar compitiendo. Y ha hecho un equipo competitivo. No ha perdido hace 6 meses. Yo el otro día decía aquí, puedes quitar los partidos que no te gustan, Islandia, pero le empatamos a Portugal, le empatamos a Bélgica. Y llegamos invictos en 6 meses a la Copa del Mundo. Ganamos el partido inaugural. No es el mejor partido. Yo creo que lo que se le puede criticar a la selección de ayer era que debió haber definido el partido 3 o 4 goles más.
1: Y el error propio de la expulsión.
0: Vamos a hacer una pausa, amigo, y regresamos con más información deportiva.
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5: Claves para el matrimonio. 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

0: Estamos de regreso para el tercer bloque del programa. Nos escribe Isaac Ancona y dice: Isaac, tuvieron un partido de preparación dentro del Mundial. Claro, yo creo que Sudáfrica, a comparación, aquí es donde viene el tema. Cuando ya se le gana, no estoy diciendo que Sudáfrica sea un equipo. Yo desde antes veía que le íbamos a ganar a Sudáfrica. Pero yo vi muchos programas, no hay que dar por sentado que Sudáfrica le vayamos a ganar. ESPN, el mismo TV Azteca. No hay que confiarnos demasiado. Los sudafricanos, lo de siempre, son rápidos, no sé qué. Ya cuando se le gana, no, Sudáfrica, equipo malísimo.
1: Bueno, ve el comentarista. Malísimo. Ve como Cristian Martinoli.
0: Sí.
1: Se la dedicó a Julián Quiñones durante todo el proceso.
0: Sí. Y fue el clave para el partido de ayer.
1: Y ayer, ¿cómo dijo? Me equivoqué, Quiñones, me equivoqué. Pero es que tan fácil es hablar. Pero mientras, durante un proceso, ya denigraste, ya ninguneaste, ya hiciste de menos, ya comparaste, ya enfrentaste a Julián Quiñones con otros mexicanos. Entonces, quieras o no, tu narrativa te genera una minadversión, tu narrativa genera una negación, tu negativa te genera muchas cosas que no aportan ni apoyan al fútbol mexicano.
0: Sí.
1: Hoy, aunque digas, me equivoqué, Quiñones, no te equivocaste. Todo lo que ya hiciste, todo lo que ya dijiste, eso no lo va a compensar con esa palabra. Julián Quiñones juega para el fútbol, juega para el fútbol mexicano, y lo ha demostrado. Acá con Venados, fíjate que dos cosas chistosas. Tuvimos acá a Julián Quiñones en los Venados de Yucatán.
0: ¿Sí?
1: Tuvimos a Randy Arozarena en la Liga Meridiana. Y Randy se volvió el beisbolista que dio la pauta en la Serie Mundial, el mexicano.
0: Cubano. No hables de los naturalizados porque.
1: Otro también.
0: Que... Si no naces en México, no puedes vestir ninguna camiseta deportiva de la selección.
1: Hay que bajar a Lamine Yamal de España, hay que bajar a Mbappé de Francia.
0: ¿Cómo se explicas a este personaje que está aquí parado enfrente?
1: Hay que quitarlos de sus selecciones, al mismo Zinedine Zidane, hay que quitarlo de las glorias francesas.
0: Pero de acuerdo contigo, amigo, y además creo que reconocimiento hemos tenido acá en nuestro deporte, siento que se ha estancado un poco. Pero dentro de todo ese estancamiento, hemos tenido grandes referentes del deporte hoy en día jugando en nuestras ligas.
1: Claro.
0: O sea, Randy, Henry, el mismo Julián. Digo, Julián vino muy joven, tenía 16, 17 años cuando vino a jugar Venados. Comprado por Tigres y lo cedieron acá Venados. Pero jugadores que han hecho carrera, eventualmente, han estado acá. Randy, y el caso de Randy jugando acá, se fue a grandes ligas.
1: Es correcto.
0: O sea, no es que... luego se fue a la Liga Mexicana y luego lo contrataron en... No. De acá, jugando la Meridiana, vinieron los Tampa Bay Rays, vámonos. Los
1: Senadores. Y 84, y no, 84, los 80s, Fernando Valenzuela jugaba con los Leones de Yucatán, se fue a los Dodgers de Los Ángeles y hizo lo que tenía que hacer. O sea, la verdad, sí, hemos sido cuna o el cuna de grandes... Y
0: somos un estado muy deportista.
1: Totalmente.
0: Que desafortunadamente no ha tenido creo que no se ha explotado de manera correcta el deporte. O sea, no se ha magnificado. Pero somos un estado, las ligas de béisbol, las infantiles, el fútbol.
1: No tenemos.
0: ¿Cuántas ligas? La Marcelino, la Elgui Díaz Palma. Hoy hay más ligas con las nuevas academias.
1: Y tenemos veteranos, niños, tenemos mujeres, tenemos... Oye, todo completamente. Tenemos a Lupita Worbis, que lo que hizo en la Selección Nacional de México.
0: Gilda Cota,
1: que acaba de romper su propio récord. La verdad es que nosotros estamos en una tierra, en la tierra del Mayap, en la tierra del deporte, en la tierra donde brillamos totalmente, nada más necesitamos más impulso.
0: Amigo, ¿cómo viste Corea? Corea del Sur, República Checa, que es nuestro rival siguiente.
1: Yo vi, te lo voy a poner. ¿Cómo es? Chequia, perdón.
0: Chequia. Mira, yo lo que... A la gente que nos ve en Facebook, yo aquí acabo de buscarlo. Y aquí en la aplicación, le voy a dar publicidad a esta aplicación. Se llama SofaScore. SofaScore. Y SofaScore todavía le sigue poniendo República Checa. Pero tú entras a la página del Mundial y ahí sale Chequia. Ya no sale República Checa.
1: Bueno, República Chequia.
0: República Chequia, ni Chequia ni República. Ya lo que.
1: Lo que quieran, la verdad. Pero pedíamos. Es decir, ¿cómo vas a pensar en Chequia cuando sí. ves a Nedved allá arriba? Nedved,
0: claro.
1: Un símbolo de la República Checa. Que fue grande con el Juventus.
0: Claro, balón de oro, lo decía al principio.
1: Balón de oro. La verdad es grandioso. La verdad, ellos se encontraron con el gol, con ese pase largo. Por la altura se encontraron con el gol. Era el gol que era, se lo encontraron.
0: Era el gol que buscaban ellos.
1: Así. Y lo que hizo bien Corea es saber remontar, es ir con paciencia, pum, sí. suave, hasta que se encontró un gol. Tremendo error del portero también en el segundo gol, porque la verdad creo que ya el defensa estaba cerrando para que cuando hizo el coreano.
0: Sí, sí, el recorte.
1: El recorte, hasta el portero se llevó, pero el portero tenía que ver que estado en posición, ¿me entiendes?
0: Sí, sí, sí. sí, sí.
1: Pero al final de cuentas, eso no es culpa de él.
0: Rival complicado, Corea. Para
1: totalmente, sabe jugar balón.
0: Sabe jugar,
1: sabe lo que es tener el balón en el pie. Se le va a complicar a México porque es de esos equipos que se le complican a México, que van a presionar a cada uno de los jugadores a más no poder.
0: No, y tiene a Kang In Lee, que es el que juega en el PSG, suplente, y a Hyun Min Son, que estuvo en la Premier League y ahora juega en el equipo donde Carlitos Vela es dueño.
1: No es el que dicen Sonaldo.
0: ¿Sonaldo?
1: Sonaldo.
0: ¿Hyun Min Son? Sonaldo.
1: Sonaldo.
0: Sonaldo en su momento.
1: Que no me merezco que me digan Sonaldo. Bueno,
0: ahí
1: pero por algo te lo dicen. La verdad, vi bien a Corea. La República Checa realmente solo tenía el balonazo. Y de la misma, de esa manera, fue que se encontró el gol. ¿Sí? Con un pase largo, saque de banda largo y. ¿Se encontraron con el gol?
0: Balón parado. Muy, muy bueno el partido. El jueves. Próximo jueves, 18 de junio, 7 de la noche, México juega contra Corea. Ahí se va a jugar el liderato.
1: Buena hora.
0: Buena hora. Yo hubiera preferido que jueguen todos los días a la 1 de la tarde, ¿no?
1: Sí.
0: O juegas todos a la 1 para...
1: Párase. ¿Se paró México?
0: No para México, sino como tomar ventaja de la localía.
1: Y del sol, de la humedad.
0: Exacto. A eso me refiero. Ahora, sí, claro, mucho mejor horario, a las 7 de la noche.
1: Como aficionado. Pero no le das ninguna ventaja al equipo.
0: Deportivamente. Deportivo. Va a estar muy igualado porque las condiciones. Si hubiera sido en el Estadio Azteca a la 1 de la tarde contra Corea, yo te digo, si México gana.
1: Si Sudáfrica contó y que tiene un clima muy similar al de nosotros.
0: ¿Sufrió?
1: Ve cómo estaba. Deshidratados.
0: Así es, amigo. Así es. Hoy debuta tanto Canadá como Estados Unidos. Canadá va contra Bosnia y Herzegovina. Y Estados Unidos a las 7 de la noche contra Paraguay. Ese Paraguay es un muy buen equipo, ¿eh? O sea, Paraguay...
1: Para Estados Unidos...
0: La Paraguay de Alfaro, jugando muy bien. Estados Unidos contra Paraguay. Y me genera mucha incertidumbre Estados Unidos.
1: Yo... ¿Cómo lo ves? ¿Te vas con Paraguay?
0: Es más, yo me iría hoy hasta con Bosnia. Con Bosnia por encima de Canadá. Hoy por hoy. Elijo a los bosnios.
1: ¿Elegirías a Bosnia?
0: Bosnia eliminó a Italia en el repechaje.
1: Wow.
0: Eliminó a Italia. Es un equipo competitivo los bosnios.
1: O sea, a la 1 de la tarde.
0: A la 1, aquí saliendo nos vamos. Y a las 7 de la noche, Estados Unidos-Paraguay. Yo me iría hasta con un empate.
1: ¿Allá en Estados Unidos-Paraguay?
0: Sí.
1: Guay, sí. Yo no veo favoritos a ninguno de los dos.
0: Exacto.
1: Anfitriones.
0: No. Y bueno, mañana sábado, a la 1 de la tarde, mañana, si hay. No has visto, no te salió.

0: La noche, Haití, Escocia, no hay mucho. Se pinta para una goleada de los escoceses, eso es cierto. Y a las 10 de la noche, Australia contra Turquía, mañana sábado.
1: El tema Turquía, que los turcos. Lo que ha estado avanzando, pero tampoco ves, salvo Brasil, Marruecos, ves.
0: Sí. El domingo, Alemania contra Curazao, pinta para goleada histórica.
1: Viene el bueno.
0: Países Bajos contra Japón.
1: Yo lo veo bueno.
0: Buen partido.
1: Buen partido. Porque yo veo bien a Japón y veo bien, bueno, según el matemático, Países Bajos va a ser el campeón.
0: Tu matemático, amigo. Tú y tus matemáticas.
1: Bueno, la final dice el matemático que va a ser Países Bajos contra Portugal.
0: Mira, aquí
1: nos, claro, ya lo dijimos.
0: Aquí nos escribe el tocayo de aquí de nuestro productor. Nos escribe Ángel. Gana Paraguay y gana Bosnia. Él va con los...
1: Yo igual, yo lo veo así, o sea, no soy tan...
0: Yo me voy Bosnia y empate entre Paraguay y Estados Unidos. ¿Tú?
1: Yo me voy Bosnia, me voy con el tocayo de Ángel.
0: Tocayo de
1: Ángel. Me voy con Paraguay y me voy con Bosnia.
0: Ok. El domingo a las 5 de la tarde, este partido es bueno. No son grandes potencias, pero,
1: es
0: un partido muy igualado. Costa de Marfil-Ecuador.
1: Costa de Marfil viene con buen nivel. Y Ecuador, pues siempre nos ha regalado un buen mundial.
0: Suecia-Túnez a las 8 de la noche. También. Bueno, Suecia debe ser favorita, ¿no? Vamos a ver cómo están las apuestas. Sí, Suecia es favorita. Pero ahí están los partidos. Ya el lunes que vengamos, vamos a hablar igual de lo que pasó el fin de semana. España, y ahí a los partidos Bélgica. Interesantes. Imagínate, hay fútbol desde las 10 de la mañana. O sea, tú el sábado a partir de la 1, ¿no? Pero el lunes... 10 de la mañana, 1 de la tarde, 4 de la tarde y 7 de la noche.
1: No, y aquí están favoritos. Mira, el lunes se presenta España, se presenta Bélgica. Y Uruguay. Tengo ese, porque han matado a Marcelo Bielsa con el tema de la situación que vive interna en Uruguay por las decisiones de quiénes van al Mundial.
0: Dejó fuera, es que ese es un tema no menor. Dejó fuera a un crack de Uruguay, cierto. Pero en Uruguay sí se ve mucho más el fútbol. Es como el caso de Memo. Pudo Javier Aguirre no llevarlo. No pasa nada. Pero en Uruguay sí se hizo escándalo por no llevar a Luis Suárez.
1: Como no hubiera llevado a Neymar.
0: Exacto. O sea, Luis Suárez lo que representa para los uruguayos es una locura. Y no lo llevó. No lo llevó. Y el tema es que Luis Suárez siguió jugando en la MLS porque él todavía pensaba que podía ser convocado para el último mundial. O sea, él siguió jugando por eso.
1: Se lo merecía.
0: Y yo lo hubiera llevado.
1: Se lo merecía.
0: Hay jugadores. Mucha gente habla del momento. Yo estaba viendo el otro día que no, que el momento. Hay jugadores. El otro día yo escuchaba en una entrevista hace muchos años aquel jugador mítico, tú que eres madridista, a Guti.
1: ¿Cómo no?
0: José María Gutiérrez Guti, ¿no? Aquel jugador... de español que jugó junto con Makelele, los cracks, pero y Guti decía, hay jugadores que tienen que estar en el campo. O sea, que lo metes Cristiano hoy con Portugal. A lo mejor muchos dicen, juega mejor Portugal. Pero ese tipo le das una y te va a cambiar un partido.
1: Es lo que nos pasó con el México. Cuauhtémoc lo debieron haber llevado la Volpe.
0: Exacto, 2006.
1: Lo debió haber llevado.
0: Prefiero al Chiquis García.
1: ¿Pero por qué? Tiene ahí una parecida.
0: Sí, claro. Amigo, para despedirnos, ¿dónde puede ver la gente los partidos en el interior del estado? ¿Dónde los están transmitiendo?
1: Ahorita lo van a estar pasando en Izamal, en Motul, aquí y en Inalámbrica. Por cierto, en Inalámbrica va a haber una inauguración también a través del Mundial Social, donde van a haber un torneo, la Copa de Oro, la Edad de Oro y la Copa de Mujeres Indígenas, que va a estar precioso en el marco. Eso va a ser a las 6 de la tarde, antes del Juego de México.
0: ¿Antes del Juego de México? El jueves.
1: El jueves.
0: Ok.
1: Lo van a poder disfrutar. ¿Por qué?
0: Oye, y duda, ¿estas zonas que abrieron el gobierno y todo, es de todo el mundial o solo para partidos exclusivamente de México?
1: Partidos exclusivos de México.
0: No es todo el mundial que tú puedes decir, no tengo dónde verlo, voy allá. No.
1: Es mundial, semifinales y final.
0: Ok. partido exclusivo de México, fase de grupos.
1: Semifinales y finales. Ahí vamos a ver a Países Bajos contra Portugal. Y
0: el coronar de Cristiano Ronaldo.
1: En las semifinales vamos a ver a México

0: ¿Por qué no?
1: Hay que coronarse con Cristiano Ronaldo.
0: Se vale soñar. Óyeme, y el lunes ya hablamos de cómo va habrá quedado la NBA, porque es increíble lo que pasó en Nueva York.
1: No, no, yo sé
0: increíble, que hoy estamos en el Mundial. Increíble lo que pasó en Nueva York.
1: No, no, no voy a seguir hablando.
0: Porque... Hablamos de tragedias. Eso es una tragedia.
1: No hay, lo acabas de describir perfectamente. La remontada más grande en la historia de finales. 29 puntos remontó el equipo de los Knicks de Nueva York. Y esa última jugada. Padrino, no. Ahora sí es padrino. Papito, agarra la pelota, consume el reloj, ¿no? No, dásela al que sabe y que busque la falta, Wembanyama. No sé para qué va él quedando, va ataque el aro, le hacen el tapón y automáticamente la última posición al cuadro de los Knicks de Nueva York.
0: Y todavía sí la falla y salta la estrella.
1: No, no,
0: y
1: no.
0: Es así. La mete.
1: ¿Crees que el básquetbol está guionizado? ¿Crees que hay un guión?
0: No, no, no, pero eso es... No, yo veía la cara de... Casi no había famosos. O sea, estaba Taylor Swift, Spike Lee, estaba... No, no, no, estaba más artistas que creo que en el Oscar.
1: No, hombre. Sí, sí, sí, sigue.
0: Es que no, tú... Pues es que, no, es que además veías la cara al medio tiempo de todos ellos. Así, no, frustrados que... totalmente.
1: $100,000 el boleto... En promedio, de las primeras cuatro filas en el Madison Square Garden.
0: Oye, me mostraron una, un reportero de Estados Unidos mostró una. Estas cuatro,
1: ajá,
0: valen 195.5K, $195,000.
1: O sea, un boleto en el Madison Square Garden. Nos quejamos de que el fútbol ya no es nuestro. El básquetbol tampoco es de los estadounidenses. $2,000,000 un boleto. Juego 3 y juego 4. De las finales de NBA en el Madison Square Garden. Claro, imagínate un equipo que tenía 26 años sin llegar a unas finales de NBA. ¿Cuánto no iban a costar los boletos? Y claro, evidentemente, por eso tú decías, casi no habían artistas. Los únicos que lo pueden comprar pues son esos famosos y los millonarios, porque no, 2 millones de pesos por un partido.
0: Ahí estaba Patrick Ewing, aquel de aquellos históricos. Pero... Había más gente que en el Oscar.
1: Estaba esta, ya para despedirme, estaba esta protagonista de una de las series, ¿cómo se llama? De...
0: Jonas Brothers. Estaba...
1: ¿Cómo se llama? Unidad de Víctimas Especiales, ¿cómo se llama?
0: Sí.
1: La Ley y el Orden.
0: La Ley y el Orden.
1: La protagonista con la camiseta de los Knicks, imagino que ella es fanática de los Knicks.
0: Me hubiera gustado escribir la lista, pero era... No me viene en la mente todo Adam Sandler. O sea, estaba todo mundo viendo el juego ya. Claro, puro que no sabe qué va a comer mañana, ¿no?
1: Claro, pero... no, ni se preocupan por eso, amigo. Nos despedimos. Mira, nos escribe Ángel ya. Nos volvió a decir, creo que para que nos quede muy claro. No sé si, Ángel, tú quieres que pierda la selección, pero dice Ángel, pierde México ante Corea. Último mensaje.
0: Bueno, está bien.
1: Ya está.
0: Eso es su pronóstico.
1: Es su pronóstico. A lo mejor él ve otra cosa que nosotros no vemos. Yo no lo veo tan así. Pues, claro, al final de cuentas, fútbol, puedes perder.
0: El balón rueda. El balón. Y una vez que empieza a volar, pues él está viendo a lo mejor...
1: El juego de ayer.
0: El juego de ayer. México dio un mal segundo tiempo. La verdad hay que reconocerlo. Dio libertades y se le pudo complicar. Sí. Bueno, pero la estrategia y a lo mejor la preparación para el siguiente juego es diferente a la que tuvieron con Sudáfrica. Pero bueno.
1: Dice, apuesta el almuerzo. Vale, vale, va. Ya vamos, está. Vamos.
0: Le metemos.
1: Yo voy con México, tú vas con Corea. Ahí está. Cualquier cosa... Paga Don Manuel Cahuiche, verde. No, sí lo vemos acá.
0: Le metemos.
1: De todos modos, todavía falta para el partido. Lunes, miércoles y regresamos el miércoles para hablar del jueves y el viernes.
0: ¿No? Y reafirmamos la apuesta.
1: Ahí está, reafirmamos la apuesta. Ahí está, también se une aquí Don Jesús Aguilar, así que ya estás. Ya estamos aquí. Muchas gracias por escribirnos, Ángel. Nos despedimos, amigos. Muchísimas gracias por acompañarnos. Sigan disfrutando de toda la programación de Vida Nueva, la radio de la familia. Nos vemos el lunes con más información deportiva.

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mejor que no digamos nada. Tú sabes, para que la gente no se ofenda. No, yo prefiero... Quédate, no digas nada, chicos, quédate callado.